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Oye, oye, ¿qué es esto, weón? Eso era ayer, estábamos con eso y hoy día no. ¿O tú crees que iban a venir los extraterrestres, weón? ¡Cámbiame la cuestión!

bienvenidos a esto que se llama Monos al Aire en la radio de los monos, 10 años junto a ti. Un programa que sobrevive todavía.

Estamos en silencio. No vaya a pasar algo de nuevo. A ver, déjame explicar a la gente que está en vivo. La gente que está escuchando la retransmisión habrá escuchado la primera parte donde, a manera de, digamos, de broma, Trombolo coloca la canción de Roberto Carlos, que es la canción que hay que cantar cuando vengan los extraterrestres. Y yo no sé qué pasó, misteriosamente se cae el sistema. Y aquí estamos otra vez al aire. Para la gente que está en vivo, lo sintió. La gente que está en la retransmisión no lo sintió. Nada. Pero estoy hablando bajito porque no voy a hacer que se caiga el sistema otra vez, weón. Por mencionar a los de fuera del planeta. Qué cosa más rara, weón, ¿no? Y tú también poniendo la música esa, weón. Ya. Así es el streaming, ¿ah? De eso vamos a hablar más rato. Tenemos tantas cosas para hoy. Vamos al tiro al grano. Sí, vamos al tiro al grano. Primero, saludando a la gente que está con nosotros. 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Tienes toda la razón, Trombolo. La canción que había quedado era mejor no hablar de ciertas cosas de sumo. No hablemos más de lo que pasó ayer. Ni la audiencia, ni nada, weón. Sigamos hoy día. Hoy día es viernes 19 de abril. De abril, weón, perdón, de junio. ¡Ah, me distorsioné! 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

Tratemos de no hablar de lo de ayer ni mencionar a los que te conté. ¿Toco madera? Eso. Ya, la gente que está en vivo y en directo, este programa dura hasta las 11 de la mañana. ¿Qué tenemos para hoy? Día viernes, 19 de junio. Se supone que hoy día técnicamente, no sé si estoy bien, ¿no? Técnicamente hoy es el Día del Padre, acá en Chile. Hoy, ¿o no? ¿Estoy bien? Porque hay mucha gente que lo va a celebrar este fin de semana, 20 o el 21. Si no, si estoy mal, me lo corrijo. Y agrego que hoy día vamos a hablar de cosas de padres, por supuesto. Aproveche de homenajear a su padre, hable de él, aproveche de pelarlo. Digamos las cosas como son. Y también tú que eres padre, sientes cosas de ¿tienes cosas de padre? Porque hay gente que dice, no, los padres son así, son así. ¿Son así, son así? De eso hablamos. Pero aparte de eso, si no fuera por el Día del Padre, vamos a hablar de los streaming. Ocurrió algo en Argentina que puede rebotar acá dependiendo de cómo se le mire. Y tal vez allá se le puso más color porque también le tocaron la fibra delgada que tiene el argentino, que es sobre todo de Messi. No podéis tocar a Messi. Es más, la FIFA ni toca a Messi. Es cosa de ver el otro partido, weón. Ni lo toca, weón. ¿Ah? Todos trabajan para él. Ya, pero fuera de eso, sí. El streaming, este programa podría estar catalogado, las radios online pueden estar catalogadas dentro del circuito de los streaming. Y por supuesto que hay diferencias entre esto que hacemos acá al aire, pese a que tiene ribetes y tiene cosas que podría tener la radio de aire, la radio agricultura, la radio sonar, la radio cooperativa, y así podríamos mencionar varias. Pero hagamos las diferencias y me voy a dar la lata después más rato de poder entrar en esa materia. Es una materia media como pantanosa por un lado, pero por otro lado más clarificadora. Pero hay que hacer la diferencia. Vamos a ver si cerca de las 10 de la mañana, hora de Chile, 9 de la mañana, hora de Colombia, podemos hacer un contacto, espero, con Pamela Solís Arrochas, que se encuentra en Colombia. Nuestra columnista, que conversé con ella anoche, y que está está allá. Vamos a ver si podemos hacerlo. Queda abierto, por supuesto, todo lo de siempre. La banda del vertedero, que anda dando vuelta por acá. Obviamente los titulares, que esperamos más rato hacerlo, si es que no mencionamos al que te conté y se cae el sistema. Y la tía Gladys con todos sus cumpleañeros, y también obviamente también que vuelvan los lentos, nuestra sección de los días viernes, y Fran Siniestro, que lamentablemente tiene que estar. ¿Y por qué no se cae el sistema cuando viene Fran Siniestro? Ahí debería caerse, ahí papito debería caerse. Ya, ¿quieres que vea el visor? ¿Al tiro? ¿Por qué? No, si nos caímos más encima, ¿qué quieres que vea? No, la audiencia ayer fue extraordinaria. Yo no tengo idea si fue por lo que te conté. Tengo mis dudas. Puede haber sido un golpe de suerte, como dice Lucho Jara. Nada más, y ahí quedamos tirados, ¿no? Hoy día debe estar la gente normal, ¿cierto? La gente normal. Suena como los imbéciles no están la gente normal. ¡Ah, no! ¡Está la gente normal! Estoy viendo acá. Muchas gracias por estar acá en este programa. Hagamos saludos en general. Tratemos de ir como encaminando este programa. Ya, encaminemos este programa, por favor. ¡Feliz cumpleaños, Chico Buarque!

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1: Mientras suena Chico Buarque, déjame decir que ayer, por andar preocupado de los que te conté, se nos fue a hacer un saludo, ¿eh? La tía Gladys después me lo mandó a guardar. Teníamos que haber saludado algunas cosas que se nos fue ayer, y sobre todo en mi caso personal se me fue. Parece que estuvimos omnibulados por la audiencia, entonces como que rayamos y se nos escapó algunas cosas. Por ejemplo, ayer fue el Día Internacional del Sushi. Un alimento, un producto que, por Dios, que en algún momento de la vida, acá en Chile por lo menos, ni se cachaba, weón. Y no tengo idea en qué momento ¡fua! Apareció el sushi. Y a todos les gustó el sushi. Pues mira, la comida china, desde que yo tengo uso de razón, siempre la he visto. Más famosa, menos famosa. Ya, ok. Pero de repente el sushi, ¡guau! Apareció así como ¡bum! No sé cuándo. Entonces era el día. También era el Día Internacional del Falafel. No sé si lo han comido, un plato árabe. También. Saludos a Yamilé, ahí en la Avenida Perú. Puta, qué rico ahí. Apusando, dando el dato. También era el Día Internacional del Pine. Ayer era pura comida, weón. Incluso el Día Mundial contra la Incineración de los Residuos. Y mira tú. Y una de las cosas más importantes para mí, no sé si para ti, pero para mí, que era el Día Mundial del Orgullo Autista. Para nosotros que tenemos, y digo yo, nosotros por la comunidad que tenemos hijos con condición TEA, estamos dentro del espectro. Claro, hay algunos que tienen distintos niveles. Pero era importante haberlo destacado, y nosotros se nos fue nomás, porque nos embobamos con la sintonía. Ya, y para el día de hoy, Día Internacional para la Eliminación de la Violencia Sexual en los Conflictos, el Día Mundial de la Célula Falciforme, mira, eso ya nos fuimos en la científica, gracias tía Gladys, el Día Mundial de Garfield. Acá el que más, del sindicato de gatos que tengo, el que más se parece a Garfield es Benito, sí, hasta por ahí nomás, aunque, ¿cómo se llama? Ramón. Que no tiene el color de Garfield, pero tiene el estilo. Medio flojo, medio comilón. También es el Día Mundial del Paseo hoy. Eso de andar paseando a la gente. Ya. El Día Mundial del Albatros, de este pajarraco. ¿Lo conoce usted, no? También se le conoce como Alcatraz. Ah, se acordó de la cárcel. Y en Chile, y con todo lo que se está conversando últimamente del caso haitianos, no sé si viene bien celebrarlo, conmemorarlo, pero es así nomás, po. El día del detective. Ya. El cantautor, poeta y escritor brasileño Chico Buarque, que está sonando de fondo, está de cumpleaños. Un grande do Brasil. Feliz cumpleaños.
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1: Ya, tía Gladys, eso es lo que más puedo hacer a esta hora. Tengo la duda, con todo lo que como comenzamos, ¿puedo revisar esto de acá? Que me mandaron un mensaje. Déjame revisar el mensaje, si es para mí, si es para dónde. Es que obviamente la gente que está en vivo y en directo está algunos saltando. Porque, ¿qué pasó? ¿Qué pasó? ¿Qué pasó? Y está bien que salte, pues, está bien que salte. Si por algo estamos con esta audiencia, a esta hora, en Monos al Aire, en la radio de los monos, 10 años junto a ti. Que vuelvan los lentos. Fran Siniestro aprendió de la semana pasada, o sea, del lunes, no aprendió nada. ¿Está siendo influenciado por el Guatón Larrio, sabes? No, de nuevo. ¿Cómo puede ser eso, weón? ¿Cómo puede ser eso? Ya. Me dice Marina desde Buenos Aires, poné una canción de Soda Stereo. ¿Me están pauteando? ¿Qué hemos dicho nosotros de este programa? Este no es un programa de pedidos musicales, no es un programa de complacencia como lo hacen en México. No. Aquí hay una pauta y tía Gladys es la que ordena acá. Si hay alguna canción de Soda Stereo que se puede poner, porque da la casualidad que se puede poner, se pone. Si no, te pongo otra. Ay, güey. Ya. No, eso no más quería decir, ya.
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1: Bueno, cosas de padre en el día de hoy. No sé si en el segundo bloque más tirado, porque si tenemos contacto con Colombia tendríamos que modificar todo. Entonces, tía Gladys, usted mándeme inmediatamente el instructivo. ¿Para dónde vamos, güey? No lo sé, es día viernes. ¿Ah? ¿La banda del vertedero? ¿Titulares? ¿Qué cosa vamos, güey? Estoy absolutamente... Ah, ya, no es mala la idea, pero no sé si... Va a ser como medio... No, te estoy diciendo, nosotros no hacemos las complacencias. Pero usted lo que quiere es que yo haga como un linkeado y ahí la tiramos. Ya, podría ser, pero no sé. ¿A dónde vamos? No, allá. Perdón, a todo esto, vacaciones de invierno de los niños. Ya anda dando vuelta. Fabiana, ¿quiere hablar al micrófono? ¿Quiere decir, contar un chiste? Venga. No se atreve, le da miedo. ¿Quiere contar un chiste? Venga. ¿No? ¿Quiere contar un chiste? No, está con el perro. Hay muchos niños que ya salieron de vacaciones. Qué lindo. Qué lindo, qué hermoso, ya. Ya, tía Gladys, sus deseos son órdenes. Usted dice eso y nosotros hacemos eso. Listo. La banda del vertedero.

las informaciones que algunos medios entregan de manera parcial, algunos streaming, algunos streaming que quieren dar y a veces la cagan, pero que a veces puede ser chequeado o no chequeado. Bueno, acá la banda del vertedero, a cargo del profesor emérito universitario, el profesor Méndez, está a cargo de esta banda que entrega informaciones de todo el mundo, de Chile, del exterior, que están chequeadas. Sí, están chequeadas. ¿Puede ser que sean grupientas? Sí. ¿Puede ser que sean insólitas? Sí. ¿Pueden ser verdaderas? Sí. ¿Pueden ser fake news? Sí. Pero la entregan con cariño, eso es lo importante. Junto al profesor Méndez está Black. Usted sabe cómo es Black. Desesperado, ¿eh? Desatado. Una persona que ama y odia. Y que toma vino. Y Juanito P. Juanito P. El Kunta Quinte de este grupo. Y también de la radio. Porque Odín, usted sabe, lo tiene para la patada y el combo. Es su sambo. Todos ellos forman parte de la banda El Vertedero, que entrega informaciones hasta ahora. Y vamos a ir con la información, y así nos sacamos el pillo con lo que nos está pidiendo Marina. Ah, cachal, estoy anticipando de dónde viene la información, digo. Ay, bueno, si no puede ser de otra manera, weón. Si no es por un lado, es por el otro. No, bueno, sí. Acomodando todo acá, weón. Ya, pero está bien. Está bien. A ver, más que información, la banda del vertedero está entregando una especie como de... ¿Cómo es la palabra? Como una curiosidad. Esa es la palabra, una curiosidad. Puede ser que la tomen a bien, la tomen a mal, no tengo idea, pero bueno. Acá en Chile también pasan cosas parecidas, pero estamos hablando de Argentina en este momento. Para variar. Hay un pequeño pueblo en Argentina que se ha viralizado por su particular nombre. Y de repente ha sacado sonrisas, por no decir impresiones. Ustedes saben que siempre hay alternativas turísticas para ir a visitar ciudades. Algunas que tienen grandes infraestructuras, otras que tienen menores infraestructuras. Aunque no logran llamar la atención por otros motivos. Este pueblo ganó muchos admiradores a lo largo de Argentina, ya que su nombre es uno de los más insólitos del país y guarda una historia bastante peculiar. ¿Usted sabe lo que es peculiar? Ya. La dejo ahí. Hay un pueblo rural en Argentina que se llama Ahí Veremos. ¿Te acordás de acá? Acá en Chile hay uno bien conocido. Está en la sexta región, ¿no? Sal si puedes. ¿Algo así? Sí. Ya, es como ese tipo de nombre de pueblo. Este pueblo se llama Ahí Veremos. Está ubicado en el norte de Santiago del Estero, dentro del departamento Copo, en las cercanías del límite con la provincia de Salta. La población se calcula en unos 3.000 habitantes que viven en casas dispersas en la zona del monte, a 9 kilómetros del cauce del río Salado. ¿Ese río Salado no es el mismo que llega a Chile por el lado de los Andes? Que más o menos andan por ahí, por con Salta, ¿no? Puede ser. Si me equivoco, me equivoco. Porque este es un streaming. En el streaming todos se equivocan. El origen del nombre Ahí Veremos se remonta a la fundación del asentamiento por parte de Ángel de Jesús Saltos. Este poblador se dedicaba a abrir picadas y establecer comunidades en la región. Cuando los primeros habitantes le preguntaron cómo se llamaría el lugar, respondió, Ahí Veremos. Frase que quedó como denominación oficial. A quienes les gusta la vida de campo, este lugar les resultará ideal. El ritmo es muy tranquilo, al punto de que el pueblo no cuenta con una infraestructura turística. La calma abunda y la gente vive sin el apuro característico de las grandes ciudades. El río Salado, a 9 kilómetros de Ahí Veremos, es un punto ideal para los aficionados a la pesca. Allí se pueden capturar ejemplares como el bagre o el surubí, especies típicas de la zona. Esta actividad es fundamentalmente buena porque rinde para la economía de este rincón santiagueño, dedicado al trabajo rural, aunque muchos habitantes viajan a La Rioja, de donde era Menem, ¿te acuerdas ahí? Aunque muchos habitantes van para allá, durante la temporada de cosecha de aceitunas, van, Ahí Veremos.
Otro dato importante es que no hay conectividad en este sitio, por lo que resulta ideal para desconectarse de la tecnología. Qué bueno cuando uno sale de vacaciones o sale a un lugar, no pescar a ni un weón. Y después de una semana aparecer, hoy estoy por acá, y después mandáis fotito. Eso es lo que hago yo generalmente. No sé si usted, no sé si para ti, pero para mí, no sé si para ti, pero para mí. Desconectarse por lo menos una semana es rico, weón. Después te enchufás y decís, mira lo que hice, mira dónde andaba, bla, bla, bla, bla. Además de los edificios públicos, solo una vivienda cuenta con wifi ahí veremos. Por lo que el celular difícilmente interrumpa a quienes visiten este poblado. Además, es muy complicado encontrar un medio de transporte público o micro hacia ese lugar, por lo que la forma más sencilla es ir en vehículo propio. O sea, ahí veremos, así está. Entonces, usted tiene que acercarse bien al pueblo, observarlo bien. Y para observarlo, mira el linkeo que hago, weón. Y para observarlo tiene que aplicar un... un zoom. Y todo para poder presentar a Soda Stereo, weón. Esto es Monos al Aire, acá en la Radio de los Monos. A la vuelta, no sé qué viene. Pero lo haremos con amor, porque este es un streaming que se equivoca también. Cuidado.

Estamos de vuelta acá en Monos al Aire con los titulares, informaciones de Chile y el mundo, del espectáculo, del deporte y todo lo que se jacte por ahí de información verídica, registrada, chequeada y todo eso. Titulares hasta ahora acá en la radio de los monos. 10 años junto a ti. A ver qué tenemos. A ver, de partida, les reitero que en el siguiente bloque, de estar con contacto con Colombia, podemos también después entrar a lo que es cosas de papá, que queremos hablar hoy día, por el Día del Padre, pero también estamos opinando sobre los programas de streaming. ¿Qué te parecen? ¿Crees que cómo son? ¿Los sigues? ¿No los sigues? Y ojo, los streaming, que esto nace obviamente de un problemón que pasó en Argentina, pero que también puede repercutir acá en Chile, porque acá también hay varios programas de streaming. Informaciones, titulares, hallazgo de menores haitianos, cómo fue la trazabilidad entre el gobierno y las municipalidades. Migraciones elaboró listado con las entidades. A ver, no quiero entrar en detalle, tan detalle, porque esos titulares, si usted quiere opinar, opine a través del WhatsApp de los monos, el WhatsApp personal o Twitter. Pero me parece raro y extraño cómo se está llevando esto, con las informaciones que existen ahora o que existían de antes. ¿O por qué ahora? ¿Y por qué la misma comunidad haitiana está diciendo que no es tan así, pero aparecen algunos parlamentarios que dicen que sí? Todo esto es un enredo. Fontaine, que ahora está en Codelco, estaría evaluando vender la participación de justamente de la gran minera Codelco en El Abra y Quebrada Blanca para aliviar deuda. Veamos qué pasa. ...64% no está de acuerdo con idea de financiar Salacuna mediante el seguro de cesantía. Este tema lo habíamos hablado. Un 37% cree que aumentará el empleo femenino. También voy a decir lo mismo. Veamos qué pasa. Senadores de oposición cambian de tono y alistan propuestas para reconstrucción, esta ley que está impulsando el gobierno. ¿Qué ofrecerán? Están tira y afloja. Los automóviles Made in China ahora alcanzan casi la mitad de la venta de vehículos nuevos en Chile. Yo me cambié, dejé un norteamericano por un chino. Digamos las cosas como son. ¡Americano estúpido! El dólar opera estable sobre los 900 pesos en Chile, en jornada de menor liquidez por feriado en Estados Unidos. El billete verde abrió con una alza mínima de 0,09. Yo me enteré que el dólar blue en Argentina está como en 1400. Todavía nos conviene ir para allá. Contribuciones. Municipios solo cobran un cuarto de lo que gastan en basura. Uy, yo tengo que ver eso. Se me olvidó. En 2024 la recaudación fue del 26% de lo gastado. Todavía sigue el subsidio de aquello, ¿no? Yo tengo que ver, güey. Capaz que tenga que pagar, pero si pago será una caracha. Se supone en teoría. Reforma a la misión escolar permitirá que colegios demandados seleccionen por notas. El mérito desde séptimo básico podría usarse como factor. Bueno, llega el gobierno que llegue, en este caso este gobierno del presidente José Antonio Kast, y busca la forma de o cambiar o de reinstalar o simplemente colocar algo nuevo. Hay mucha gente que ya no quiere más la tómbola. Veamos qué pasa aquí también. Falsos compradores asaltaron a vendedor de láminas del álbum del Mundial. La víctima logró rescatar las cajas con las láminas. Oye, hasta en la pequeña Caracas vi venta de láminas, weón. A lo que hemos llegado.
El Minbu remueve a encargado técnico de reconstrucción en Viña tras denuncia de damnificado. Poduje la está, pero a

no se debe a las presiones de los Yankees, dijo Díaz-Canel. Y en lo deportivo está el Mundial, obviamente, fecha del Mundial, por ahí vi una goleada, por ahí vi el triunfo de México, ¡México! ¡México! Alegría por Rasta Chani y por Norman Brass, por supuesto. La teoría Maradona que estaría aplicando el Banco Central de Inglaterra, amagar con subir tasas sin moverlas. Se llama teoría Maradona, bueno, ya.

Deporte y espectáculos es lo que, con que cerramos siempre. El Mundial obviamente está en boca de todos y ahí están dando. Creo que, pero ¿puedo hablar algo del presidente de Azul Azul? Ah, perdón, ¿el presidente dije? ¿Existe? ¿Quién manda, weón, en Azul Azul? ¿Hay alguien a cargo de Azul Azul? Ganó la UA a todo esto, fuera de... Bueno, mal. Digo yo, para el beneplácito de los hinchas, obviamente que no. La UA O'Higgins, ya. Es como para... hagamos fiesta. Ya. No, otra cosa de Azul Azul. Era el vicepresidente de Azul Azul no entregó claves de sus dispositivos y pericias tras incautación y se mantienen en pausa. ¡Ay, qué tránfuga está la cosa en la U, weón! ¿Qué diría la casa de estudios? ¿Qué diría Andrés Bello? Ya, pero así se estila en este momento. Cerramos los titulares con cosas de espectáculos, como siempre. A ver, se supone que el tema de hoy habla un poco de espectáculos, porque se hace en un streaming allá llamado Luzu TV, en donde Florencia Peña, que es muy conocida allá, actriz, hizo Casado con Hijo, obras de teatro, dijo algo al aire que lo vamos a especificar después en el siguiente bloque, si es que tenemos un siguiente bloque para poder hablar tranquilamente el tema, pero hablaba más o menos de información no chequeada. Y le han dado como caja, bueno, a Florencia Peña. Se fue de Luzu TV. Luzu TV también va a caer en algunos aspectos. Y los demás de medios de aire, de radio y televisión, obviamente se cuelgan del tema y le dicen, ¿saben qué? Hay que chequear la información antes de entregarla. Entonces los streamings, que son varios, ¿eh? Blender, te voy a hablar de Olga, te puedo hablar de... ¿cómo se llama el otro? Carnaval. En fin, hay muchos. Todos están como colgándose de la información, y que ojo, que también va a llegar acá. O sea, llega acá a Chile de otra manera, porque aquí también hay streamings. Y de información, de entretención, de espectáculo, etcétera. Hay que ver hasta dónde existe el profesionalismo y el amateurismo, ¿sí? Amateur. De estas señales de streaming. Y nos incluimos como radio online. A todo esto, hay una revista española que asegura que Luis Miguel estaría hospitalizado en Nueva York, ¿eh? Hay un medio que dice que el cantante mexicano habría sido sometido a una operación al corazón. ¿Tenemos problemas con la cuchara, Luismi? Bueno, en fin. Y... obviamente, el caso de Florencia Peña, que aclaró o que recibió la información como chequeada y le echa la culpa a la producción. Bueno, vamos a hablar de eso más rato, de poder hablarlo, entre medio de las cosas de papá y entre medio si es que tengo algún contacto con Colombia. Esas son las informaciones sabidas y por haber acá en Monos al Aire, en la radio de los monos, 10 años junto a ti. ¿Qué hacemos? Vamos a la canción. Sí, vamos a la canción. Saludado cumpleañero. Esperamos ver si hay contacto o no. Eso va a depender de las cosas. A ver, acá me está escribiendo justamente mi querida Pamela. A ver, déjame ver. Déjame ver si acaso. Estoy así. Porque puedo. Puede ser, ¿no? ¿Sí? ¿Por la vuelta de la canción? Ay, estoy viendo si acaso tirar el aire y lo hacemos para la vuelta de la canción. ¿Qué canción tenemos como para saludar a alguien? Que no tenga nada que ver con... Ah, buena canción podría ser, ¿ah? ¿Eh? Sí, podría ser. Y le damos tiempo para entrar. Ya, veamos si podemos hacerlo o no hacerlo, ¿ya?

Perfecto, gracias tía Gladys. Y gracias a la gente que también está en la sintonía acá en la radio de los monos, aquí en esto que se llama Monos al Aire. Está de cumpleaños en el día de hoy, dentro de todos los que hay, Ann Wilson. Sí. Integrante de la banda Hurt. Sí. Sí. Y que tenía un tema muy, muy tremendo. No, no fue One Hit Wonder para nada, porque esa banda tenía de mucho. ¿Qué dice acá? Espérate, ¿qué estoy escribiendo acá? Ya. Estoy haciendo las peripecias y la producción. Porque este, pese a ser un programa streaming, hace producción. No como otros programas. Ya, aprovechemos a saludar obviamente a Ann Wilson, integrante de la banda Heart. Y vamos con esta canción, que se llama Barracuda. ¡Vamos, vamos, vamos, vamos! Esto es Monos al Aire, acá en la radio de los monos. 10 años junto a ti. A la vuelta, ¿podemos estar en Colombia? Vamos a ver si podemos.

Estamos de vuelta acá en la radio de los monos. Esto es Monos al Aire hasta las 11 de la mañana pasadito, donde llega, a todo esto va a llegar hoy día Norma Blas con el Expreso Blas rítmico, ¿eh? Con sabor, sí, para día viernes. Es que esta semana hemos tenido bastantes cambios de todo tipo y por eso hemos reorganizado, digamos, todo lo que tenga que ver con la programación de la radio. A ver, déjame esto, en estos minutos, antes de, si tenemos contacto con Colombia, explicar un poco lo que pasó con el streaming. Un streaming en realidad que se realizó en Argentina, en donde participa en un programa la actriz Florencia Peña, ¿sí? Ya dije, conocida por sus papeles, sobre todo en Casado con Hijos, que fue más o menos un boom, y otros papeles más que ha hecho durante mucho tiempo, es una actriz de talla. Pero que en este programa de Luzu TV comunicó erróneamente que Jorge, padre de Lionel Messi, había fallecido. Y que lo comunicó al aire en este programa, insisto, el streaming, déjame hacer una especie de escenario. Streaming pueden ser 3, 4, 5, no sé, personas que están en escritorios con una escenografía transmitido por online, por internet, a través generalmente de YouTube sobre todo, y que trabajan tal como si fuera un programa de televisión, pero no son un programa de televisión. Parecerían que son un panel de radio, pero no son una radio. Entonces está como la línea bastante como delgada de pasar de ser un medio de comunicación que entrega información, en este caso, a través del streaming, que tiene su audiencia, sobre todo vía internet, y donde existen estos integrantes, que muchos de ellos incluso son de esto que se le domina, y cosa que me carga a mí, que se lo he dicho 20.000 veces, el tipo de influencer, y que pueden llegar y decir la pachotada que se le cante, porque tienen plena libertad, igual que este programa, como todos los programas de la radio online, en este caso la radio de los monos, podemos llegar y tal vez decir mil y una burradas que podrían rayar en la difamación, en la mentira, en la fake news, pero que en algunos casos, y aquí es donde empezamos como a separar la paja del trigo, así se dice, ¿no? Sacar las piedritas de las lentejas, eso lo hacía yo cuando chico, y entrar a tallar un poco en que la información que se entrega en los streaming puede ser tan valiosa como la que se entrega en un medio de comunicación de aire, una radio o un canal de televisión, pero que después, en estos tiempos, se ha ido estilando que han aparecido muchos medios. Esta radio lleva 10 años, ojo, lleva 10 años, a una década, y no es una radio informativa porque nunca lo ha sido, es una radio diversa que da plataforma para gente que haga radio, con contenidos musicales, hemos tenido contenidos de experiencias espirituales, sociales, de todo tipo. Siempre nos faltó el deporte en esta radio, o la cocina, o el esoterismo, pero existen esos espacios y se pueden hacer. Pero igual, de todas maneras, tú estás frente a un micrófono y tienes que tener una responsabilidad, porque este medio ha servido como plataforma, por ejemplo, en lo político. ¿Cuánta gente se sirvió, entre comillas, de programas de streaming para poder hacer campaña política? Hay un programa que me carga, que se lo he dicho 20.000 veces, y que incluso su creador dice que inventó esta cuestión, cosa que jamás lo hizo, porque no me venga con cuestiones, cuchillito que no corta, usted no inventó esto. Usted copió, como el guatón copión, e introdujo el modelo streaming. Y más encima, el conductor que teníamos ese programa se fue a otro canal de streaming llamado Porcel TV. Ahí quedaste. Pero ¿qué pasa? Que igual, de todas maneras, tiene que haber una responsabilidad. Yo me acuerdo que en la antigüedad, un animador que trabajaba junto a uno de los mentores de esta radio, Nicolás Larraín, no voy a decir su nombre para no cagarle la onda, tampoco me interesa, pero él tenía un término bastante despectivo para cuando él se iba al streaming. Te estamos hablando del streaming hace 10 años, güey. Que le decía que se iba de la radio, que pertenece a un holding que está en la Avenida Vicuña Maquena, ahí en de quién estoy hablando. Y le decía, ah, ya, te va, ¿cómo te fue en la radio de juguete? Así le decía, con ese término, despectivo, completamente.
También podríamos hablar de la televisión de juguetes, si es que por eso, por los streaming. Pero de todas maneras, igual hay una responsabilidad detrás del micrófono. Déjame contar mi experiencia. Yo cuando entré en radio, por allá por los 90, el mentor y locutor que fue mío, en un momento dado, del cual aprendí todo lo que sé de radio, y sigo aprendiendo, si total no es que sepa todo, sigo aprendiendo. Él nos decía en las reuniones que teníamos en la oficina de pauta, que, mira, ustedes no los conoce nadie. En estricto rigor, tiene toda la razón. Acá, la persona que es conocida soy yo, me dijo. Entonces, yo estoy frente al micrófono. Y me desligo de muchas cosas porque para eso los tengo a ustedes. Y si ustedes me entregan una información, tiene que estar bien chequeada y bien entregada para yo poder decirla al aire. Porque si yo al aire vengo y entrego algo que no está chequeado, me van... Voy a usar los términos que me decía mi jefe, que en paz descanse. Me decía, me van a culiar a mí, no a ustedes. Porque ¿quién eres tú? A mí me decían Pluma, a mí en el equipo. A tu Plumita, ¿quién? ¿Lo van a decir? ¿Al Pájaro Loco lo van a guayar? ¿Ah? ¿A Teclado lo van a guayar? Teclado, que era otro integrante del equipo que teníamos. ¿A nadie de ustedes se lo van a mandar a guardar? Sino que a mí. A ver, pues yo me lo mando a guardar a ustedes. Y ojo, que es una premisa súper, hiper lógica que se trabaja en los equipos de producción de los medios. Tengámoslo claro. Yo no puedo... Es más, en muchas veces hemos tenido que... averiguar bien para no decir un nombre, porque a todo esto también judicialmente te puede llegar la mansaluna, weón. Porque tú vienes y dices, no, acá, por eso se dice, las opiniones vertidas en este medio son de la responsabilidad, bla, bla, bla, bla, bla, bla, bla, bla. Siempre se ha dicho eso. Entonces, ojo, estar frente a un micrófono no es diversión solamente. Salvo que sea un programa que se diga que es informativo y que tiene la... Porque no es por nada, pero amigos y amigos de la sintonía, muchos de estos programas de streaming están solamente por el clic, clic, clic, clic, clic, clic, clic, con el clic. El clic es su sueldo. Y es la verdad, el clic es su sueldo. Y gracias a eso, las personas que llegan y le compran la pomada a tal streaming, y es más, algunos rayan diciendo, no, acá dicen la verdad. Mira, weón, la weá, la verdad es tan, weón, tan especial. Es tan especial eso de la verdad. Puede ser que la gente que transmita te hable sinceramente, que esa es otra cosa. Yo, por ejemplo, acá en este radio, en este programa, toda la vida lo he hablado sinceramente. Entonces, cuando hablo sinceramente, digo las cosas como son, pero las digo también con una base. Porque yo no entré a trabajar en radio de cueva. No, señores. Puedo ocupar otro vocabulario que no lo ocuparía en una radio de aire. Por supuesto que no lo ocuparía. Pero más allá de eso, no tengo más. Las radios de aire y los canales tienen una forma y una estructura. Los streaming, lamentablemente, no tienen una estructura. Y por eso pasó lo de Florencia Peña en Argentina. Y por eso rebota acá en Chile. Porque aquí hay muchos programas, de tanto de espectáculos, deportivos, de información, que pueden rayar en la fake news. Y la gente la compra. Ya, ese es el ámbito de lo que hay, y eso es lo que vamos a hablar más rato, si usted quiere opinar sobre eso, y aparte de las cosas de papá, por el Día del Padre que se viene. Eso. ¿Cómo estuvo el relleno? Bueno. ¿Para qué el relleno? Para contactarnos con Colombia. Así de simple. 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

0: Estamos a viernes 19 de abril del 2026, acá en Monos al Aire, en la radio de los Monos, 10 años junto a ti, y hacemos el contacto con Colombia. Me imagino que ya estaríamos, a ver, déjame ver, déjame escuchar la voz tersa, aterciopelada y divina de Pamela Solís. Pamela Solís Arrochas, está en Colombia, me imagino, ¿no?
1: Sí. Hola, ¿cómo estás? Sí.
0: Hola, Pamela, ¿cómo estás? Buenos días.
1: Bueno.
0: ¿Cómo está todo por allá? Cuéntame primero.
1: Mucho calor, exceso de calor.
0: ¿Exceso
1: de
0: calor? ¿Estás ligera de ropa, me imagino, por el calor?
1: ¿Hace calor?
0: ¿Acá?
1: Con ropa de frío.
0: Ya, acá ¿para qué te voy a decir? Pues frío.
1: Tipo.
0: Frío. Ya, a ver, vamos a ver si acaso te podemos escuchar bien y dejarte que vayas explayándote. Primero, ¿cómo ha sido tu estadía en este momento allá en Colombia?
1: Bien, necesitaba un poquito de cambio de clima. Mucho frío ya me tenía mal.
0: ¡Oh! Veo que hay locomoción. O hay autos.
1: Hay bulla, sí, en la calle.
0: Hay bulla.
1: Estoy en un hotel, entonces se hace lo que se puede.
0: No, se hace, por supuesto que se hace lo que se puede. Y estando tú ahí, digamos, bueno, nosotros habíamos comentado que ibas específicamente a algo y luego vas a volver a Chile. Primero, ¿cómo ha sido la experiencia en este momento por ahora allá en Colombia?
1: Bien, es que me gusta Colombia. Es la cuarta vez que vengo, pero la tercera que vengo a Cartagena.
0: Y aparte de eso, ¿cómo ha sido, cómo se ve la perspectiva para estos días? Porque, no sé, ¿tienes una fecha de vuelta, perdón?
1: Vuelvo el martes, pero la actividad que venía comienza hoy. Entonces no puedo contar nada aún porque no lo he vivido. Me vine unos días antes como para organizarme y estar aquí.
0: Ya. Ah, estamos, claro, estamos en esa. Oye, y pero bueno, de todas maneras, la situación, bueno, de lo que va a pasar después, y vas a volver acá. Pero podemos hablar de que te sirvió esta desconexión, porque de repente es bueno desconectarse, ¿no?
1: Totalmente. Pero hablemos de qué es lo que llaman desconexión.
0: Ah, qué bueno. ¿Me podrías contar? Porque, mira, fíjate que recién hace poquito hablé de en una noticia de la banda El Vertero, que tenemos una sección, y hablamos de un pueblo por ahí, no sé, en Argentina, que se llama Ahí Veremos, mira el nombre del pueblo, Ahí Veremos, que sí se fundó, y que es de campo, y que dicen que no tiene ni conexión wifi, está como súper aislado, es muy de campo, y que sirve mucho para la desconexión, es lo que decía la información. Entonces, en este caso, no sé si vamos a hacer la comparación o vamos a hablar algo parecido, pero digamos, ¿qué significa estar uno desconectado?
1: Es que a eso voy, porque podemos hablar de la desconexión con la sociedad, con el mundo, o la desconexión contigo mismo.
0: Ah, dos ámbitos bastante como fuertes, porque la sociedad implica también tus responsabilidades, ¿no? Las responsabilidades que uno tiene, no sé, por laboral, profesional.
1: Claro.
0: Y lo otro es más íntimo, más adentro, ¿no? ¿Cómo lo enfocas?
1: Suele estar la sociedad, la mayoría está desconectado de sí mismo y conectado para el mundo.
0: ¿Y cómo has vivido todas esas desconexiones, Pamela?
1: En las mías internas es cuando las cosas que... A ver, cuando uno está desconectado de uno mismo es cuando está en modo piloto automático, cuando quiere cosas y no las hace por cumplirle el resto, cuando no sabes escucharte, cuando no sabes qué te pasa, cuando no sabes estar solo, contigo. Hay un sinfín de cualidades de desconexión interna.
0: Cuando hablas de desconectarse de a sí mismo, por más que tú estés en un lugar lejano, si no te desconectas de ti internamente, no estamos desconectados.
1: O sea, estás desconectado del mundo, pero si no conectas contigo mismo, sigues desconectado. Si la conexión es importante, es con uno.
0: Ya, ¿y eso implica el tiempo? Porque puede uno decir, ya me voy por un fin de semana y me desconecto. ¿O esto uno lo puede hacer algunas horitas del día? ¿O tener un momento solamente para uno y así aplicar eso?
1: O sea, claro. De hecho, se dice que en las mañanas, uno antes de iniciar el día tiene que conectar con uno, ya sea tener actividades de lectura, de respiración, de meditación, de agradecimiento.
0: Tú, cuando planteas eso, es como una, llámale entre comillas, receta como para la gente, para que tenga un mejor bienestar, digamos.
1: O sea, idealmente sí, todos se atrevieron a hacer algo que los ayude a estar consigo mismos, y no tiene por qué ser para todos iguales. Puede que a alguno le guste bailar, a otro le guste cantar, a otro le guste leer, a otro le guste meditar. La idea es darte un tiempo de 20 minutos para poder hacer lo que a ti te llena, y después de eso iniciar tu día.
0: Ah, eso, mira, qué bueno que digas eso. Es una práctica que se puede realizar como hábito, ¿cierto? Tú dices 20 minutos más o menos, como en eso, pero en la forma que tú creas que es la mejor, ¿cierto? Obviamente, por lo que me estás diciendo.
1: O sea, está estudiado que idealmente no sea menos de 15, 20 minutos.
0: Ya. Y en ese sentido uno claramente va a elegir la mejor opción, que puede, como dijiste tú, la meditación, el baile, la lectura, no sé si la lectura también puede servir, pero el asunto Ajá. es que el asunto es enfocarse en eso para después seguir desarrollando el día.
1: Sí, iniciar el día con algo que te gusta a ti. Porque uno suele iniciar piloto automático, despierto, suena la alarma, la apago, me meto a ver qué pasa en las redes sociales, dejo el teléfono, me levanto, me baño, hago mi cama, desayuno, chao. ¿Qué pasó contigo?
0: Sí, eso mismo te iba a decir. Que hay una especie como de, no sé si estoy bien con lo que decís, pero hay gente que de repente le cuesta eso porque está demasiado conectado.
1: ¿Conectado con quién?
0: Con la sociedad, con su trabajo, con su rutina, con la tecnología, incluso con las redes. ¿Hay formas como para salir de eso?
1: El saber no usar las redes, no depender de lo superficial, de lo externo.
0: Yo no podría
1: hacer. Si suena una alarma, tú puedes apagar la alarma y dejar el teléfono ahí y hacer las cosas que te conecten contigo. No es necesario meterte a ver, no sé, noticias, Instagram, TikTok, whatever, cualquier cosa que las personas les guste ver.
0: Claro, porque yo te iba a decir que hay gente, obviamente, que, por decirlo así, está inmerso en un mundo en donde tiene que estar conectado y de repente se podría decirse que se le costaría. Pero otras personas que no están vinculadas a eso pueden tener la opción y pueden tomar estas variantes que me estás explicando tú o me estás contando.
1: ¿Pero quiénes dependen de un celular para iniciar el día?
0: No sé, por ejemplo, alguien que trabaja en prensa, ponte tú, que están informados. Tal vez depende de eso.
1: Sí, pero 10 minutos o 20 minutos no te van a causar una gran diferencia para iniciar tu día laboral.
0: Ah, eso hay que explicarlo, justamente, lo que estamos hablando. Porque tal vez él piensa que no, que tiene que estar conectado. No, pero puede tomarse ese tiempo, ¿no?
1: Por eso, pues todo va a variar de la prioridad que te tienes. ¿Qué es más importante, el estar conectado con tu trabajo o el contigo mismo para entregar un trabajo eficiente?
0: Se supone que estamos con Pamela Solís Arroyo, que está en Colombia en este momento. Si usted está escuchando acá, vámonos al aire. En la columna de los martes, que ahora está el viernes porque anda de viaje. Y posiblemente vamos a ver si la próxima semana engancha el martes o el miércoles, depende. O el jueves. La gente que se va de vacaciones, que dice irse de vacaciones, hay mucha gente que ni se desconecta. Como que sigue en la misma. Y es vacaciones.
1: Claro, pero todas las personas suelen estar desconectadas de sí mismas. Por eso, lo que hablamos siempre, ¿cuántas personas tú ves felices a diario y cuántas ves descontentas a diario? Muchos salen de vacaciones para aparentar una vida.
0: Sí, eso también lo mastiqué un poco ayer cuando hablábamos de que no necesariamente por lo que sale en las redes es lo que está pasando tú, ¿no? Es lo que estás pasando.
1: Claro.
0: Lo que estás sintiendo.
1: Las redes siempre son superficiales, son interpretables.
0: Son interpretables, esa es la palabra que he aplicado todavía. Son interpretables. Claro, porque no por verte en una piscina o no por verte al lado de una palmera con unos cocos, eso significa que estamos la raja o que estamos súper bien.
1: Claro.
0: Y la desconexión parte desde el minuto, uno diría minuto uno, ¿no? Cuando uno como que, no sé, o toma el avión o toma el bus, se supone, ¿no? En teoría. Pero como te decía, hay gente que de repente puede hacer eso que dices tú y al final solamente es una pantalla. Esto de...
1: Todo va a variar de la intención que tú le pongas a cada viaje o la intención que quieras tener en cada experiencia de tu vida.
0: Ah, sí, eso te decía yo, la intención que uno quiere colocar en esto. Y pero de todas maneras, y como te decía al principio, creo que lo manifesté, pero no lo desarrollé más. Hay gente que tal vez dice, no, es que esto me aburre el yoga, me aburre leer, bueno. Bueno, vamos a encontrarnos con gente así, ¿no?
1: Siempre.
0: Y esa persona, uno le, ¿cómo le podemos explicar el bichito a esa gente? Porque en una de esas hay gente que tal vez desconoce nomás simplemente esto y no sabe que tal vez desconectándose puede tener un mejor desarrollo del día.
1: Es que yo siempre he dicho que uno no puede andar por la vida imponiéndole nada a nadie, pero solamente uno tiene que preguntarle a las personas qué tan felices son con la vida que tienen.
0: Buen punto. Buen punto, buen punto. Y tú, dentro del desarrollo de tu vida, Pamela, ¿en qué momento tú como que pusiste ese cable a tierra, ponte tú, de poder desconectarte? ¿O siempre tuviste la gracia de poder desconectarte de chica o de menos joven, por decir, más joven, porque en realidad eres joven?
1: A mí siempre me ha gustado tener mis espacios para conocerme y estar conmigo. Es como que haya pasado algo que me llevó a un punto de conexión. Evidentemente que a medida que lo voy practicando cada vez se hace más fuerte. Esa búsqueda de saber estar, el reconocer cuando me pierdo un poco, pero es también el recorrer el camino de valorarte, de quererte, de priorizarte. Porque todo el mundo suele funcionar a diario, para todos, pero para uno. Por eso la mayoría de las personas dicen que no tienen tiempo, que no tienen ganas, que el tiempo no da para hacer las cosas que quieren, pero es por no priorizarse.
0: Sí, en realidad hay mucha gente, como dices tú, que siempre te dice, no, es que no tengo tiempo para esto. O no se hacen el tiempo, en realidad, al final de cuentas.
1: Claro.
0: Al final de
1: O que el
0: cuentas.
1: marido, los niños, el trabajo, todo les quita el tiempo, pero tampoco se lo dan. Porque eso también implica, no sé, el empezar el día y si te gusta despertarte más tarde y tienes que darte tu tiempo, el saber quitarte 20 minutos de sueño para comenzar bien tu día. Entonces el tiempo no es que se tiene, el tiempo se hace.
0: Y esto, no sé si estoy bien con la afirmación, pero como tú dices que estás acostumbrado, o por lo menos siempre lo practicaste, hay gente que tal vez, y va a depender mucho de las grandes, entre comillas, labores que siempre se tiene, porque tal vez el joven que está estudiando en la universidad, donde tú podría hacer tiempo para mejorar sus estudios, para mejorar su desarrollo, digamos, en la universidad, pero hay gente que ya después ya es más grande, ¿no? Que tienen familia, y que justamente sacan en cara eso que dices tú, que no tengo tiempo, que están los niños, que tengo que ir al trabajo. No existe una edad en especial como para. O el adulto mayor, porque el adulto mayor que ya está ya en una época en que ya los hijos se fueron y tal vez están viviendo una etapa distinta y tal vez dicen, este es el momento para. Es raro decir, ya llegué a los 60, 70 años y me estoy relajando ahora recién, me estoy desconectando recién. ¿Hay edades para esto?
1: No sé si hay edades, pero la mayoría de los adultos suelen lamentarse de las cosas que no pudieron hacer o de cómo llevaron su vida, por funcionar, no por estar consigo.
0: Sí, en realidad, estamos con Pamela Solís desde Colombia, tratando de. Nos conectamos con ella, pero estamos hablando de la desconexión, mira las cosas. Entonces estamos en esa parada. Y bueno, y el tiempo dirá, ¿no? Porque al final después se forma un hábito, se forma una costumbre, forma parte de tu plan de diario, de vida. Y tú por lo menos, yo estoy seguro, obviamente, por lo que estamos conversando, tú lo recomiendas 100%.
1: Total. Porque cuando uno no está bien consigo mismo, no está bien para nadie.
0: Y eso se agradece solamente, totalmente por tu círculo cercano, la familia, los amigos, la pareja.
1: Sea, todos los seres que te rodean, si tú estás mal, tampoco van a estar bien. Porque eso es algo que se huele, se intuye cuando una persona está mal. Por más
0: Y
1: que uno quiera fingir que todo está bien, todo está tranquilo, no. Eso no es real.
0: sí, claro. Y ojo, Pamela, que esto no necesariamente tiene que ser frente a las cosas malas que te pasan como para desconectarse, porque no quiero hacer comparaciones, pero obviamente tú llegaste a Colombia viniendo de una cosa, mira, entre comillas, traumática de acá de Santiago, y uno quisiera olvidar estos momentos, ¿no? Pero esto también se puede realizar cuando igual tú estás bien en la vida, en general.
1: Sea, total, pero tampoco te puedes quedar pegado con un mal episodio, sino que estas cosas también te enseñan a saber resguardarte mejor. Y eso es algo que está pasando en Chile, la calle está peligrosa. Entonces tampoco le voy a dar poder a ese trauma para, no sé, dejar de salir, andar con miedo, asustada, voy a andar más precavida, quizás voy a evitar andar por ese lugar, pero tampoco me voy a pegar a algo que finalmente me va terminando haciendo más daño.
0: Sí, me parece bien ese punto. Yo, obviamente, acá en el programa, en tu sección, no quería apelar a lo tuyo personal, pero sé que hay mucha gente, obviamente, que de repente pasa por situaciones bastante traumáticas y que de repente puede decir, ah, es que esto ya me dejó así y no. Y como dices tú, claro, por lo sucedido no después vaya a dejar de salir o vaya a dejar de estar, sino que tener más precauciones, estar más precavido, tal vez más atento, atenta. Pero eso implica, obviamente, igual una reflexión interna, o sea, decir, mira, pasó esto. Y sucedió nomás, pues, y sigue la vida.
1: Claro, porque en la vida te pueden pasar muchas cosas, entonces no podemos estar viviendo pensando en lo que nos pasó, en lo que nos puede pasar, en lo que nos pasará, y las cosas pasan. Y ahí todo implica en cómo tú enfrentas lo que te pasa, en cómo vives lo que te pasa.
0: Como resumen, estamos diciendo que al final de cuentas esta desconexión es positiva, es saludable, te sirve. Y así será. Pamela, esta desconexión tuya, bueno, entre comillas, desconexión tuya va a durar hasta cuando vuelvas a Chile. Y tú volviendo a Chile, entre comillas, te conectas con nosotros.
1: Se supone que sí.
0: Y ahí nos cuentan más peripecias de tal vez situaciones que hayan pasado y también de lo que se venga con eventos, etcétera, etcétera.
1: Totalmente. Ahí les voy a contar todo lo que se
0: Fantástico.
1: vaya armando y creando.
0: Fantástico. Bueno, yo te podría decir desde acá, disfruta el clima, todo eso, pues acá hace calor, yo acá desde el frío, pero de todas maneras igual te agradezco enormemente este contacto que lo estamos haciendo así, con el cambio de hora y todo el asunto entre Colombia y Chile. Pamela, algunas palabras para tu público que te está escuchando.
1: Bueno, que tengan un buen día, bendiciones para todos y ya nos veremos pronto.
0: Nos veremos pronto y te seguiremos siguiendo como ahí en las redes. Soy Pame Pamela, ahí en Instagram, para que la siga, para que vea cómo está su itinerario y su desconexión también, estando en Colombia. Pamela, te agradezco enormemente como siempre y te quiero mucho.
1: Gracias, cuídense.
0: Esta fue la sección, como siempre, con Pamela Solís, que está allá en Colombia. Nos vamos a la música con un cumpleañero, sí, nos vamos con un cumpleañero que está hoy día, el señor Larry Doone, músico estadounidense, ¿de dónde? De Estados Unidos, pues, obvio. ¿Y qué canta? Les Group. Pertenece a Earth, Wind & Fire. A la vuelta con la gente.

0: qué fuerte este cambio de las tierras colombianas con Pamela Solís, buena Francis Nieto. Qué fuerte el cambio. Pero que venga nomás, po. Si total es viernes, especial de Francis Nieto. ¿Cómo está? Buenos días.
1: Sarmiento, buenos días.
0: Buenos días.
1: Usted sabe que este instalante así de Sarmiento, porque ese es un saludo típico del País Vasco. ¿Usted sabía?
0: No, no sabía.
1: ¿Por qué hoy me junté con los cabros?
0: ¿Qué cabros?
1: Los jovencitos, que son unos que se llaman Cortatu, algo así, no se mueven los nombres y se mueven. Esto debe ser en Vascolandia.
0: ¿Sepas el nombre?
1: Un español que está desde el 84 que se armaron.
0: Ya.
1: Ahí en el País Vasco, para el norte de España, don Sarmiento.
0: ¿Ya?
1: Ahí por donde se come el bacalao, el pilpil, manmitaco, las cochotas,
0: ¿qué?
1: El salsa verde, entre otras cosas sabrosas, don Sarmiento.
0: ¿Usted come
1: son
0: eso?
1: Son parte del dominado del rock radical vasco y pionero de introducir el ska en España.
0: ¿Qué cochina es eso?
1: Los principales influencias fueron los grupos británicos The Clash, The Special y el grupo vasco Earth and Knack.
0: ¿Ah?
1: Oye, ¿por qué le vendrán tanta cancha, medio esta gente? Le están sobrando en el abecedario. Su letra inicialmente es alternada entre el castellano y el euskera.
0: ¡Nadie lo entiende!
1: Y terminaron adoptando exclusivamente el euskera.
0: ¿Ya? Ah, ya.
1: Aunque mantuvieron una estrecha relación con el movimiento autónomo. Ese movimiento, ¿usted sabe que unía bombas del servicio?
0: No.
1: Nunca ocultaron sus simpatías de la izquierda a Versalles.
0: No diga
1: por
0: eso.
1: Por ejemplo, su canción Cerrizar está dedicada a la fuga del escritor y preso de ETA, José Basarrionda.
0: ¿Qué?
1: Tras esconderse en los parlantes utilizado en un concierto.
0: ¿Ya? Francis Nieto con esa cosa rara.
1: O sea, perdón, lo formaron los hermanos Fermín en guitarra e Íñigo Muguruza en bajo y coro, junto a Matías en la batería. Y después de los Muguruza que hicieron un concierto de Clash, ahí se volvieron locos y se pusieron a buscar un grupo creado por ellos.
2: ¿Qué pasó? ¿Qué
1: el
2: es Matías esto?
1: Se fue, llegó el Tremo Armendáriz, que sería baterista hasta que se disolvieron en ácido.
0: De nuevo el
1: chiste de la disolución.
2: ¿Quiénes son?
1: Grabaron una maqueta con acciones como Mierda de Ciudad. Ojo, están pituquitos los locos.
0: Bien pitucos, po.
1: El último K, hay algo que va mal.
0: ¿Ah?
1: Después, su popularidad comenzó a finales del 84 cuando entraron en el estudio y grabaron los tres temas que aparecieron en el disco de los cuales.
2: Yo no sé quiénes son.
1: Sí, dos de estos temas fueron Lady Nicaragua Sandinista, Mierda de Ciudad y el último K.
0: Ya.
1: La primera canción, esa Nicaragua Sandinista, fue la que escribió Fermín Muguruza, apareció en la lista de las 200 mejores canciones del rock.
0: Wow, 200.
1: La edición española de Rolling Stone en el puesto número 142, por allá al final, no sé el mito, pero estuvieron, ese es lo importante.
0: Ya es importante, señor.
1: Durante el 85,
0: ¿ya?
1: Estuvieron de gira por todo el País Vasco, donde duró esos conciertos, festivales y comenzaron a salir del circuito de Vascolandia.
0: Vascolandia.
1: Tocando en Madrid y Barcelona.
0: ¿Qué el cosa dice?
1: El 31 de mayo actuaron en la cárcel de Martutene.
0: ¿Cómo?
1: Junto a la banda Barricada. Y unos meses más tarde, José Basarrionda, el que le contaba arriba,
0: ¿ya?
1: De Iñaki Picae Bea, apretaron un cachete escondido en un parlante.
0: Igual que
1: y
0: usted.
1: Los de la Barricada y Cortato fueron acusados de preparar la fuga de los presos, pero ahí les prohibieron tocar en todas las cárceles del mundo. No tenía, fue dos meses después y le echaron la culpa a ellos. Nada que ver, don Sarmiento. A mediados del 85 entraron en el estudio y grabaron la mayor parte de las
0: canciones. Son los prófugos, esto.
1: Excepto los temas Sarsari y su Atrapar tu Arte.
0: ¿Qué?
1: Que se cantaron en euskera. El disco los llevó a codearse con bandas locales como La Polla Record.
0: ¡La Polla Record!
1: O Sarama.
0: Eso lo conozco.
1: Y fueron elegidos el disco del año por la revista musical Muscaria y el por los periódicos de Hinge y el diario Vasco.
0: Ay, imagina gente de ahí nomás al cemento.
3: ¿Quién le dijo eso?
1: Llegaron a tocar delante de 15.000 personas. Voy con una grande de ese estilo. Es mucha gente, al cemento, no se ríe.
0: Yo no me río. Esto no embolo.
1: Dar vueltas por Europa, por Suiza, Alemania, Países Bajos.
0: Ah, papá.
1: Como le gusta a usted.
0: ¿Qué?
1: Y grabaron dos discos más. O sea, dos baquetas más.
0: ¿Dos baquetas?
1: En el 86 rompieron las fronteras del País Vasco y se fueron afuera de Europa.
0: Oiga, apúrese, apúrese.
1: El 87 giraron sin parar hasta marearse.
0: ¿Está como la Cristina?
1: No sé, del sistema. Y fueron a hacer una gira europea que llevó a Francia, de Suiza otra vez.
0: Países
1: Bajos, Inglaterra, todos los países de Europa. Ahí están todos juntos, un montón de sin pelear en esa época. Y en el 88 editaron su tercer golpe. Tercer
0: LP. ¿Cómo? Se
1: llama golpe.
0: ¿Qué?
1: Golpe. Y esta vez lo cantaron solamente los quieras, así que el que entiende, entiende, va y los demás se cagan.
0: Yo no he entendido nada yo.
1: Y ahí metieron viento y un montón de instrumentos más.
2: ¿Quiénes
1: el
2: son?
1: En el 2013, me pegan un salto cuántico del salmito.
0: ¿Ya?
1: El único, el Estado de las Cosas, que es un libro. El Estado de las Cosas de Cortar tu Lucha de Fiesta y Guerra Sucia.
0: ¿Ya?
1: que está escrito por Roberto Herrero y Isidro López, que propone un análisis del contexto histórico en el que se desarrolló el rock radical, ya, radical vasco.
4: ¿Qué está pasando? ¿Qué es esto?
1: ¿Sabes que los bancos también eran buenos para el ETA y todas esas cosas? Entonces,
4: patético.
1: Esto para que usted disfrute.
4: ¿Qué? Vale, patético.
1: Y se vuelva loco y haga ska.
0: Me vuelva loco.
1: Y bueno, bote los micrófonos y se sube arriba a la mesa y bote el monitor y todas esas cosas.
0: Ya.
1: Le voy a traigo la canción Sarri Sarri.
0: ¡Sarri Sarri!
1: Y para que usted sepa, usted usa esta casa euskera. Y la primera parte dice: mire cómo se hacen burla de la fuga. Dice: no sé qué está pasando últimamente. La gente ha empezado a menudo a bailar. Tiene algo que ver con que faltan dos en el recuento general.
4: ¡Para!
1: Que se arrancaron allá de la gendarmería de allá.
0: ¡Son unos reos!
1: Oiga, ¿qué pasa con el aniversario de año? ¿No pasa nada, doctor Mito?
0: No pasa nada con el aniversario tampoco.
5: No le puedo creer, señor.
0: Ya. Cortatu. Sarri, sarri. Esto es bueno, dice Francinetto. 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

Hola, Tilito. Oye, le entiendo más al grupo que está colocando este animal que al mismo bestia que los presentó, weón. Oye, no se le entiende ninguna weá a ese animal, weón, la cagó. Inclusive todavía no sabe ni leer. Tengo un sobrino de 6 años que lee mejor que él. La cagó.

0: Estamos de vuelta. Esto es Monos al Aire, acá en la Radio de los Monos. Estamos con la gente. No tengo idea qué van a opinar. Hay tanta cosa en el día de hoy. ¿Hay tiempo todavía o no? Vamos a ver si hay tiempo. Sí, tiene que haber tiempo, supongo yo. A ver, la galletita, cómo estamos acá. Por acá. ¿Dónde entro? Pero esto es de ayer o de hoy. Hay una foto ahí, hasta la guñecita la veo. ¿Por qué la veo la guñecita? ¿De paseo en el baño? ¿Por qué? Eso es ayer, ¿no? Ya. ¿Qué andaba haciendo en el baño? Bueno, en fin. Andaba en alguna cosa andaba la guñecita. Pino Locajén dice: buenos días, monada bella. Mi padre fue un gran líder y casi gurú. Ayudó a mi gente y fue inspiración para a mucha gente y fue inspiración para tantos otros. Me suena, perdón. Ya, no quiero bromear, pero parece como que estuviera hablando el Che Guevara. Sí, pues dice: fue un gran líder y casi gurú. Ayudó a mucha gente y fue inspiración para tantos otros. El Che Guevara, pues. No, es broma. Dice: por muchos años me preguntaban, ¿usted es algo de don Domingo Sibila? Sí, les decía yo, soy su hija. Ay, dele mis cariños. Él me enseñó mucho, o si no, me decían, él me cambió la vida. Hasta hace poco encontré una señora en La Serena que había trabajado con él como vendedor y me dijo muchas cosas lindas de él. Ay, qué lindo, qué tierno, qué bonito lo que habla de su padre. Me parece muy bonito. Menos mal que no le dijo que... Oh, yo soy hija de él. No, ahí... Demasiado excesivo. Bonito. Vamos. Escucho.
1: Por padre, don Antonio Chan Aguilar. Acá de San Antonio Tetzitz.
0: Tetzitz, su padre.
1: ¿Qué puedo decir de él? Bueno, pues que gracias a él soy lo que soy. Bueno, lo mejor que soy.
0: Lo mejor peor,
1: que... Yo creo que en el camino me lo fui aprendiendo.
0: Ya.
1: Y este...
0: ¿Qué
1: puedo platicar de mi jefe? Que le gustaban muchas cosas, sobre todo eso, el amor por la música. Creo que es una de las cosas que me...
0: Ah, qué buena.
1: Que me heredó.
0: Ya.
1: Y esperemos que solo sea eso y no la diabetes también.
0: ¿La diabetes? Perdón.
1: ¿Otra cosa que sea? No, pues creo que el sentido del humor, el
0: heredaste eso.
1: Cualquier cosa, aunque no sepamos, pero contestarlo de alguna manera chistosa.

0: Tentaciones.
1: ¿Tentaciones sordo? Seguimos escuchando a la gente que quiere opinar o decir cosas.
2: Hola, hola.
1: ¡Oh, Cristina!
2: Días. Oye, dígame. ¿Cómo han cambiado los papás? Claro, mi papá, para mí era y para todo el mundo. Cuando murió, todos decían lo mismo. Era como giro sin tornillo. Ah. O sea, él con un alambrito arreglaba todo y no resultaba.
1: Un inventivo.
2: No, y para no levantarse de la cama, con un cable de pescar, hacía todo un borde ahí por el borde del techo y tirando lograba abrir la puerta sin levantarse de la cama. No, era realmente increíble. ¿Ah? Un tío decía las jimenadas. Y uno lo hereda, es capaz de arreglar cosas con un pelo, ¿te acuerdas los tapones famosos? Bueno,
1: ya. Sí, me acuerdo de
2: pero
1: eso.
2: Pero hoy día, no sé, en una de esas hay cosas hay que se pueden arreglar también.
1: A Francis Nieto se le saltan los tapones.
2: Caso, y los papás han cambiado mucho, porque antes eran proveedores nada más.
1: Proveedores.
2: Después, ella cuando mi marido ya se pusieron un poquito más a jugar con los niños.
1: Odín es proveedor.
2: Con los niños. No solo jugar fútbol, sino que jugar distintos juegos. Y hoy día mis hijos son totalmente distintos. Tanto así que uno de mis hijos me retó.
1: Oh, y yo
2: le dije,
1: ¿por qué?
2: Ay, qué rico que ayudes a tu señora con los niños. Me dijo, mamá, yo no la ayudo. Es mi responsabilidad.
1: Tómate eso.
2: Yo soy tan papá de ellos y además responsable de ellos como mi señora. Los hijos no son de ella sola, son de los dos.
1: ¡Chúpate esa mandarina!
2: Así que yo soy tan responsable.
1: ¡Ay, tení!
2: Bueno, te fijas, son distintas formas. Hoy día ya la cosa es distinta. Los papás de ahora. Ya muchos parecen más niños que papás también.
1: Ah, sí.
2: A veces los niños les tienen que parar los carros a los papás hoy día.
1: ¿Hasta cuándo? Claro.
2: Pero para hacerlo en buena, de que ya, pues viejo, ponte serio.
1: Ya, porque era jodícate, pues. Eso dice.
2: En fin. Con respecto a los programas de streaming, la verdad es que a mí me encantaron. Encuentro que son súper, no sé, por lo menos los que yo estuve participando por streaming, por la plataforma, ya cuando hacíamos los programas en Meridional.
1: Ah, ¿de veras?
2: En la radio Meridional.
1: ¿De veras?
2: Ya. Estuve participando por streaming y salía súper bien. Parecía que estuviera uno ahí en el estudio y qué sé yo. Bueno, un besito, que estén bien, que tengan un lindo fin de semana.
1: Ah, muchas gracias.
2: Disfruten y dicen que va a llover.
1: Dicen.
2: Ojalá para que se mejore el aire. Chao.
1: Dicen, chao. Ya habló. ¿Sigo leyendo? Me aprovechen porque nadie ha escrito dice Cristina que aprovechó de hablar harto porque nadie haya escrito. Bueno, mira, la audiencia que tenemos. ¿Dónde está el visor? Acá. Digo al tiro. Yo con número. Tenemos una alta audiencia. ¿Y cuántas veces lo he dicho? Alta audiencia no implica que la gente escriba más. Porque hay gente que no le gusta y hay gente que no lo hace, solamente escucha este maldito programa.
3: Y ahora te voy a enseñar a no hacer nada.
1: Gracias. Dice Rastachán, me ganó el doble. Me ganó. ¿Qué cosa dice acá? Suena a plagio la canción de Frank Sinatra, lo siento, pero me suena conocida la música. A ver si Frank Sinatra explica si es un plagio o no lo que trajo desde los vascos. No, ya sé que sea una copia.
4: ¡Guatón, copión!
1: No, no puede ser. Más, espero que no. Espero que no. Por fin, Fran puso algo bueno, dice Don Mauro. Eso dijo Don Mauro, ¿no? Sí.
5: Oye, cuando salió el audio de Cristina, me puse a cantar la canción de Roberto Carlos al tiro. No. Por si acaso, digo yo.
1: No, ni me recordé la canción de Roberto Carlos, que partimos con eso, se nos cayó el sistema. Los terroristas extraterrestres. No menciones a Roberto Carlos, por favor. Y ahora lo mencionaste. Nos puede pasar algo. fue Jetta Roberto Carlos al final, bueno,

0: cayó el sistema, increíble, weón. No toqué esa idea mala, weón.
1: Don Ignorante, ¿cómo está? Oiga, ¿sí? Tengo una pequeña duda y una consulta para la señora F. Si no ha pensado hacer un streaming, sí, me gustaría que hiciera un streaming para gente que tiene insomnio. Oye, esa gente le agradecería y tendría una sintonía bárbara.
0: Ay, ¿cómo hacemos entender a la gente esto? Ay, tengo hambre, bueno. Yo me dicen, estoy con Lugano, Lugano lo tengo cerca. Lugano, ¿me trae una sobaipilla? Una, que está allá. ¿Me puedo comer la otra? ¿Ah? ¿Me puedo comer la otra? ¿No son dos, pupativo? Cero. ¿Por qué tres? Ya, cómete una, pero tráeme una. Acá en la mesa, por favor, gracias. Es que Lugano y... ¿Ustedes están de vacaciones? Están de vacaciones, entonces vamos a aprovechar de... Pero no puedo comer esto del aire. ¿Puedo poner una canción o no? ¿O ya estamos terminando? Estamos terminando casi. ¡Uy! Tía Gladys. ¡Ay, los lentos! Vamos con los lentos, ya, vamos con los lentos. Ya aprovecho a comer. Sí. Cerremos con que vuelvan los lentos. Fantástico. Gracias. Ahí está. Ahí está. Lugano me está entregando acá una sopa y pilla. Entonces hagamos lo siguiente. Vamos con los lentos y cerramos el programa. Maravilloso. ¿Qué? ¿Qué? Sí, puede ser. Es que toda la culpa es de Roberto Carlos. Sí, yo le voy a echar la culpa a él, no me queda otra. Que vuelvan los lentos acá en la radio de los monos, acá en Monos al Aire. 10 años junto a ti.

Este es el momento en donde yo como. Que vuelvan los lentos. Se nota que estoy comiendo. Quiero partir con la tía Gladys, que se fue en una volada muy rara, con un recuerdo de Joe Murray, Saying All Soul. Increíble, ¿eh? Esto es cuando nacimos nosotros. Pero aquí va, en Que vuelvan los lentos, acá en la radio de los monos. Esto es Monos al Aire, John Murray, Saying All Soul. Tía Gladys mandándose un viejazo.

Tenía mucha hambre. Perdón. La bola pesada, perdón. Es que no es chiste, ¿ah? ¿Eh? Bueno, tía Gladys, muchas gracias, se pasó. Podemos seguir con la... No, sigamos nomás, si esta cuestión termina acá. Fran Sinestro aprendió, ¿cierto? Espero que haya aprendido, porque si no, el tunazo que le vamos a mandar. Sí, pues uno tiene que aprender. Ya, pero no va todavía. Voy yo. No es Boy George, weón. Voy yo, dije. Un recontra clásico para esta hora. Esto es Peter Frampton. Baby, I love you, wey. Ah, sí, Peter, Veneno. Esto es Que vuelvan los lentos acá en Monos al Aire.

Ahí está Peter Frampton. Me queda un poquito todavía su VIP, ¿eh? No me dejaste comer esto, pero sí. No. Oh. Hay que limpiar el micrófono después, ¿eh? Torambulo dice que entre Robert John. Ahora. Sad Eyes. Esto es Que Vuelvan los Lentos en Vámonos al Aire. Terminando la semana románticamente.

Ahí está Robert John con San Ice de Torombolo. Muchas gracias para ti por trabajar y no dormirte. Fran Siniestro aprendió la lección, supongo yo, y no está influenciado por el guatón Larry, y nos entrega su lento para terminar esta sección y terminar el programa, terminar la semana, ¡que se termine el mundo! Este bolero sí está bien, ¿cierto? ¿Sí? No los vaya a engañar, bueno, ¿sabes? ¡Ay, Luchito! Menos mal, gracias.

0: Menos mal que le achuntó a Fran Siniestro, ¿eh?
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0: Amor incomparable, Lucho Barrio. Gracias, Fran Siniestro.

Menos mal que aprendió, bueno, como diría Iván Valverde, este, ¿cómo le dice? La otra vez le tiró una grosería muy buena, me acuerdo cómo le... Bueno, Iván Valverde, usted lo ama, lo quiere. Gracias, gracias, gracias, gracias, gracias, gracias.

0: Feliz cumpleaños para Sol Saldaña, gran actriz, hermosa, morenita, linda, preciosa. Oye, musicalmente, se guarda... Espera, ¿con quién vamos a salir? ¿Elegiste? Porque yo estoy diciendo nos vamos y... ¿Ah, nos vamos con ellos? Ah, no, pues el Día del Padre, pues, weón. No, pues, ya hemos quedado en eso. Ya. Guardamos a Korn, porque Brian Welch está de cumpleaños, el gran guitarrista. Nos guardamos a Alejandro Silva, gran guitarrista solista chileno. Nos guardamos a Pablo Abdul, gran cantautor estadounidense. Y a Gina Rowland, sí, gran actriz estadounidense. También a Simon Wright, de Dio. Oh, que nos guardamos gente, weón. Todo por culpa de los extraterrestres. No. La verdad, la culpa es de Roberto Carlos, weón. Ya. Hoy día también habría estado de cumpleaños Nélida Lobato, más conocida como Sissi Lobato. ¡Oh, yo! En esa época, ¡oh, poluciones nocturnas! Murió tan joven, weón. Tan joven que murió la Sissi Lobato. Ya, Araceli González, otra más que también me... Actriz modelo argentina. También está de cumpleaños hoy día. Bueno. 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Sigue la sintonía que se viene Norma Blas con el Expreso Blas Tropical de sabor. Es bien. Lo programamos hoy día por todo lo que ya le explicamos. No tengo para qué explicar otra vez. Ya. Sí, pues no. ¿Sonamos con el otro? No. El lunes. Todo para el lunes. Ya. Reviso que es lo último que hay y nos vamos. Así de simple, nos vamos. Perdón, Iván Basbeller va a decir algo. ¿Hartas cosas a decir?
1: Por fin, este pedazo animal con los huevos buenos, weón. Pedazo no, animal. Hasta el momento vamos bien, pero no lo sigan alabando, que el lunes va a estar la cagada este weón.
0: Con un pelmazo.
1: Y yo decirle grosería a Fran Siniestro, no creo, viejo, ¿ah? ¿Eh? Estará viejito el viejo, pero no, nunca le diría una grosería ese. Ya sabes cómo lo voy a tratar.
0: ¡Pedazo de animal! Esa es la palabra, weón. ¡Pedazo de animal! Ya. El amor, quien te quiere te aporrea. Ya, algo más. Obi-Wan Kenobi está diciendo acá. ¿Qué cosa? Saludando. Saludos. Buenos días, compadre. Saludos a los monos. Bien, ahí está Obi-Wan Kenobi. Sigo por acá. No, esto ya me lo dijeron ya. ¿Qué dice Cristina? Mauro, me encantaría hacer un streaming, pero no sé hacerlo. Si supieras, no dudes que lo trataría. Oh, Mauro. ¿Por qué no hace Mauro con... ¿Te imaginas? Don Mauro con Cristina haciendo un streaming. Ya. Si alguien me enseña, claro, a hacer un streaming, porque... Uf, tendría que no solo... ¿Qué dice? ¡Ay, la ortografía! Perdón, la redacción. No solo paz que se duermen, sino mucha paz y otras cosas más... ¡Ah, qué enreo! Ya. Conclusión es que no sabe hacer streaming. Si alguien quiere ayudarle a hacer un streaming, le ayuda. Listo. Hoy lo del plagio de Fran Siniestro todavía me da vuelta, ¿eh? Dice Cristina que era un plagio.
2: Franky. Siniestro.
0: ¿Qué fue eso, güey? ¡Amo los viajazos de la tía Gladys! Mire lo que le dijo tía Gladys, que ama sus viajazos. ¡Vieja de mierda! No. Está bien, ya. Hoy se pasaron todos, muchas gracias. Tengo que leer a don Mauro P. en el Twitter, antes que se me escape. ¡Ah! Estoy apurado. Tengo que irme a la radio a la tortura. Pero... ¿Qué? Se me escapó. Lo veo de acá, porque por ahí no está. Lo veo de acá. ¿Está o no está? Sí, pues estaba escrito, yo lo vi. Oye, qué programa hoy día, ¿eh? entre el desorden, entre la tontera para allá para acá, el contacto con Colombia, los streaming, bueno, la Florencia. Buenos días, don Tero y los monos, dice Mauricio Palacios, arroba Mauro P77. ¿Hablarás de calcetas, billeteras y pijamas? Bueno, generalmente los papás siempre reciben esas cosas para el día del padre, mejor dicho. De los programas streaming son buenos. Hoy estamos en la era digital y todo es por esta vía. Y cualquiera habla de cosas que no tienen ni idea. O maneja muy poco más que informar a veces y muchas veces desinforman. Sí, tienes toda la razón. Ahí se resume todo. Hay el streaming bueno, el streaming malo. Conclusión final, güey. Ya. ¿Qué más me queda? ¿Algo más? Bueno. Para las personas que son papás, ya saben, ya el fin de semana le van a regalar calcetines.
2: Mire lo que se le ocurrió, hacer un streaming con Cristina. No.
0: Ya, ok. ¿Qué? Nos vamos, listo, chao. Esto fue Monos al Aire en la radio. Muchas gracias por la sintonía, que sobre todo ayer fue tremenda. Hoy día, muy buena igual. Este es nuestro público, estos que están aquí. Ni más ni menos. ¡Este! No, gracias por todo. Se pasaron. Buen fin de semana y el lunes nuevamente acá. Siga la sintonía, ya se viene Norma Blas con el Expreso Blas y el ritmo y el sabor. Feliz día del padre a todos los padres y a mi padre que también me estará mirando diciendo: ¿qué weá está haciendo hijo? ¿Qué estoy haciendo papá? Ya. Chao. Y esto es Eric Clapton. Para él, para ti, papá. My Father's Eyes. Esto fue Monos al Aire, acá, en la Radio de los Monos.

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Muy buenos días, tardes, noches, ay, ay, ay, bienvenidos domingueros, hermoso día de este gran universo, bienvenidos, bienvenidos con toda la alegría, el ritmo y el sabor que solo aquí les traemos. Arrancamos oficialmente después de hablar de fiesta. Hoy es un domingo precioso para recargar el alma, llenarnos de energía y cargar las pilas al máximo, para que mañana cuando llegue ese el lunes, como dice, lo recibamos con el pie derecho, con la frente en alto y con muchas ganas de triunfar. Tenemos preparada la mejor música, los ritmos que mueven el cuerpo y alegran el corazón. Un ambiente lleno de buena onda, cariño y mucho entusiasmo, pensando especialmente para ustedes. Y recuerden que esta es también tu casa. Escríbenos sin falta, mándanos un saludo, tus dedicatorias, tus mensajes o hasta tus audios, lo que más quieras tú. Mándanos vía WhatsApp más 52986144315. Aquí estaré. Sí, sí, sí, la morenita va a estar lista para anotar cada palabra, para recibir todo tu cariño y ponerlo al aire para que todo lo escuches. Estamos emitiendo con todo el orgullo y todo el amor desde Tizimín, Yucatán, México, para llegar sin límites a cada rincón, para todo el mundo. Yo soy Norma Blas, la morenita, y este es el Espresso Blas de fiesta. Que empiece la alegría. Vámonos con na na na na, cumbia al star. No te vayas y quédate aquí con nosotros. Mándame tu WhatsApp, claro que sí, aquí lo vamos a estar recibiendo. Chiquilín, échamelo para acá.

0: sí, tenemos un mensajito muy sabrosón y rico para todos. Así realmente, pero vamos a festejar a alguien súper importante. Es de Paola, la Diablita, y dice: buenas tardes, morenita. Hoy quiero mandarles un feliz cumpleaños para la hermosa Isa, mi querida Miss Universo Guasapera de Amistades por el Mundo. Que pase un excelente domingo y un saludo para mi amigo de Amistades por el Mundo VIP y Espacio Musical. Pues hoy, mi querida Isa, cumpleaños. Happy birthday to you. Claro que sí, muchas felicidades a esa hermosa mujer que es de estrella Michelin. Vamos a ponerle, claro que sí, pues las mañanitas al estilo Espresso Blast. Vámonos.
1: Feliz cumpleaños, feliz cumpleaños, feliz cumpleaños. Sí, que tengas un super día, feliz cumpleaños. 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

¿Qué tal? Claro que sí, los buenos amigos siempre se andan acordando así de uno. Claro, mi querida diablita hermosa, ya lo sabe que se le quiere un montón. Y bueno, las cosas que pasan en la vida solo pasan una sola vez, ¿verdad? Y como dicen, no hay mal que por bien no venga. Tú sí me entiendes, preciosa. Bueno, pues vámonos así. ¿Qué les parece? Ahí está bailoteando mi querida Paola, la diablita. Sí, claro que sí. Y vamos a continuar con esto. Tenemos varios mensajitos acá que quiero después. Para mi querida Almis. Ahí les manda besos, abrazos, apapachos y toda la cosa para todos. Claro que sí. Mi querida Luna, un besote hermosa. Claro que sí, con todo el corazón para cada uno de ustedes, hasta de donde es, en los países que me estén escuchando. Muchísimas gracias, de verdad. Un abrazo para cada uno de ustedes. ¿Y qué les parece si nos vamos con esta canción que pues está muy movida? Fotos y recuerdos con mi querida Selena. Nomás para que se recuerden, ¿verdad? No te vayas, quédate aquí con nosotros aquí en el Expreso Blast. De fiesta. Fotos.

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1: Bueno, ¿qué les puedo contar? Yo ya me empezaron a llegar esos mensajes. Y uno de los mensajes que me acaba de llegar es de mi querido Mario Chan Rasta, el dueño de los récords Guinness en transmisión simultánea de infinidad de estaciones, donde sus programas son auténticos y también de mucho alcance. ¡Óyeme! Dice, quiero una canción, morenita. Bla, bla, bla, de Jiggy de Agostino. Y claro que sí, nos vamos directamente con esa canción. Así es que, prohibido quedarse sentado, señores. ¡Vámonos a bailar!

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1: Oigan, déjenme comentarles algo acerca, pues, de este mi México, ¿no? Estamos de fiesta, estamos de plácemes, estamos de festejo, así como el Expreso Blast de fiesta. Escúchenme bien, amigos, porque esto anda dando vuelta al mundo entero, le trae loca de alegría a las redes sociales. Seguro has visto, todos comentan, comparten

en las respuestas, en las ocurrencias, es como transformamos cualquier problema en algo positivo y hasta divertido. Los mexicanos demostramos que no hay máquina que iguale nuestra forma de pensar, sentir y, claro, actuar. La inteligencia artificial repite información, pero nosotros creamos, nos adaptamos, nos reímos de todo y encontramos caminos nuevos que nadie esperaba. Y mira qué bonito, esto también nos sirve para este domingo de fiesta que traemos en el Expreso Blast de fiesta. Nos recuerda que tenemos un valor inmenso, capacidad sobra y cada día podemos hacerlo mucho mejor, cargando pues esas pilas para arrancar el lunes con todo el pie derechito y bien puesto y cimentado. Así que levanta la mano con orgullo, mexicano, porque el ingenio, sí señor, solo es de México, es único, no tiene copia, y así hasta le gana la inteligencia artificial. ¿Cómo la ves? ¿Cómo la ves? Por eso trae vuelta loca a nuestra inteligencia artificial. Bueno, pues no es porque ya la hacemos de nosotros, ¿verdad? Bueno, ¿qué les parece? Tengo aquí que no es inteligencia artificial, pero sí es algo así como que vámonos con más metalero. Tengo un amigo que se llama Francisco. Originalmente es Francisco, ¿verdad? Pero me acabo de integrar en un grupazo de grupazos que tienen muchos DJs y sobre todo mucha gente que le gusta la buena música de rock, de pop. No, rock y metal. Y bueno, yo no sé qué hago allá, pero bueno, también aquí vamos a ponerle esta canción que se llama Insomnium, Lost Tonight. ¡Vámonos, chiquitines! ¡A gozar este día!

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1: Sí, continuamos aquí en el Expreso Blas de fiesta, claro que sí. Oigan, pero sí, de verdad es polémico todo esto que está pasando acá con lo del mundial, que definitivamente yo creo que la FIFA se ha de estar lamentando, pero mira, de no haber hecho todo el relaje y la rebambar aquí en México. ¿Por qué? Porque somos mucho, muy fiesteros, ¿verdad? Oigan, tengo un audio de mi querido Mario Chan que anda trabajando. Vamos a ponerlo, mi querido Mario. Vamos a ver qué tanto dice Mario.
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1: ¡Eso es! ¡Un abrazo a la distancia! ¡Claro que sí, mi querido Mario! Ya le pusimos su canción, pero si quiere otra, con todo gusto. Andamos en todos los ritmos. Ya viste que pusimos una metalera aquí. Bueno, para mí, que Francesco, gracias por haberme integrado en ese grupazo de grupazo. Bueno, les tengo aquí algo especial. Lo que el mundo dijo: el corazón mexicano tiene fronteras. ¿Cómo la ves? Eso ya son palabras mayores. Y dice acá, amigos queridos, esto también trae locuras y emocionadas, así emocionadas a todas las redes ya y a quien la vive cerca. Durante esta gran fiesta mundial vinieron bastantes personas de todos lados, nuestros hermanos colombianos, gente de toda América, de Europa, de todos los rincones del planeta que pisaron suelo mexicano y salieron contando lo mismo con ojos brillantes. ¡Qué cosa tan maravillosa vive ahí! ¿Y qué fue lo que más le impactó? Déjame decirte, pues, que esas locuras hermosas que solo sabemos hacer, y los mexicanos, arriba México, ¿eh? Recibimos con los brazos bien abiertos, compartiendo nuestra comida como si fuese familia. Cantamos juntos, bailamos sin importar lo que haces bien o mal, regalarles sonrisas cuando más lo necesitan y hacer que, pues, que se sientan que ya están en casa desde el primer minuto que pisan este suelo mexicano. Tan fuerte y sincero fue ese cariño que muchos de sus visitantes terminaron diciendo con orgullo: aquí me siento como mexicano. Sí, hombre, aquellos besuquiones que le dieron a los coreanos, ¿verdad? Y es ahí donde está la gran verdad, la más bonita de todas. Ser mexicano es solo haber nacido en esta tierra fértil, ni tener un documento, no, ni vivir en Tizimín, en Yucatán, o en cualquier rincón de México. Ser mexicano es llevar en el alma el ingenio, la generosidad, el respeto, esa alegría que no se apaga y la capacidad de tratar a todos como hermanos, así es, como hermanos de sangre, aunque no lo seamos. Por eso decimos con razón: un verdadero mexicano puede estar en cualquier parte del mundo. Y además, cualquier persona del mundo que tenga ese corazón noble, esa picardía sana y esa forma de recibir con amor, también llevará el alma de un mexicano. Las reacciones son de admiración total, sí señor. Dicen que en ningún otro lugar se sienten esa calidez, que los problemas se resuelven con súper buena actitud, que una palabra amable vale más que cualquier discurso largo. Esa es nuestra mayor riqueza, amigos. No la inventan las máquinas, no la copian en otro lado. Es nuestra esencia pura. Y como siempre aquí en Expreso Blas queremos escuchar a ustedes también. ¿Qué les pareció ese gran mensaje? ¿Han vivido algo así? Escríbeme, cuéntame, mándame audios, sus anécdotas, mándame tus comentarios al WhatsApp. Más 529-86-144-8315. Yo, claro que sí, estoy recibiendo todo con cariño desde Tizimín, Yucatán, México, para todo el mundo. Vámonos con Los Ángeles de Charlie. Que levanté la mano. ¡Ey! ¡Vámonos! Estás en el Expreso Blas de fiesta, chiquitín.

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2: Y claro, ¿por qué no? Así dicen, hay todo ritmo, todo lo que usted quiera, aquí en el Expreso Blast de fiesta. Claro que sí, aquí viene mi querido Mario Chan con un audio que yo le agradezco mucho, manejando y todo. Tener cuidado, Mario, tener cuidado, por favor. Vámonos con Mario.
3: Ya que se vale de todo, que se ponga la de Sal a Caminar de Antidoping, por favor.
2: ¡Claro que sí! ¡Vámonos a caminar, sal! ¡A caminar antidoping en este dominguito rico y sabroso! ¡Vámonos!

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1: ¿Qué tal ese nombre? Si estuvo buenísimo. Y bueno, tenemos aquí un mensaje de mi querido Ángel García el Oz. ¿Cómo estás? Dice, ¿nos podrías poner un tema bien sabrosón, por favor? Claro que sí. Cumbia, Cale del Show de los Vázquez, por favor, para mi pequeña Luz del Carmen. Claro que sí, corazón de mi vida. Tú sí sabes, te acabas de ganar una estrellita. Claro que sí, ahorita lo vamos a ver. Pero mira, el DJ Rally dice, yo quiero algo que te recuerde tu lugar. Ay, mi vida, Matamoros, Tamaulipas, mi Matamoros, querida. Nah, no era esa. Pero sí, definitivamente, esta canción me recuerda mucho porque de Matamoros para Control solo se hacía, que será, menos de media hora. Y yo ahí fui, en Control estuve trabajando, claro que sí, en Control, y trabajé en un jardín de niños ahí. Dice, feliz domingo para ti, dice mi DJ Rally, me podrías complacer con la canción La Banda Dominguera. Un saludo para ti, para todos los chicos, feliz domingo, claro que sí. Y dijo que ya me compró un caramelo, ay caramelo, mi vida, gracias por acordarte de mí. Vámonos con La Banda Control, La Banda Dominguera, así. Estás en Expreso Blas de fiesta.

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1: Oigan, ¿qué les cuento? No, déjenme decirles que mi querido Ángel García me mandó un mensajito y dice: ¿nos podrías poner un tema bien sabrosón? Por favor, la cumbia cale del show de los Vázquez. Por favor, para mi pequeña Luz del Carmen, hermosa princesa. Para ti y para todos los que están por ahí escuchando a la Morenita No Me Hablas en el Expreso Blas de fiesta, va el super show de los Vázquez, cumbia cale. Así es que no te vayas, yo regreso en un momento.

0: No, hombre, tenemos así como que festejos, pero también tenemos audios. Y ¿saben qué? Vamos a poner el audio de nuestro querido amigo DJ Rally, que es el más romántico y el más fiestero, y el más shopping, el que se cuadra de mí cuando yo estoy en mis días tristes. ¡Ah! Me compró un caramelo, mi vida. Lástima que estás tan lejos, hombre, ¿cómo va a ser? ¡Vámonos, vámonos con el DJ Rally!
1: Hola, hola, Morenita, ¿qué tal? Muy buenas tardes. Saludos para ti. Feliz domingo. Qué buen programa, como siempre. Mandamos saludos a todos tus radioescuchas. Le damos un saludo a todos los caras de rana del grupo de amistades por el mundo. Saludos para todos, que tengan un excelente domingo.
0: ¡Uy, qué ricura, ¿no? Pues sí, que tengamos un buen dominguito. Y miren, déjenme decirle que vamos a tener un buen domingo porque estamos de cumpleaños. Mi querida Isa, DJ Rally, hay que felicitar a Isa, porque nuestra Isa, Miss Universo Guasapera, la que es estrella de Michelin, cumpleaños el día de hoy. Y así es que no podíamos nosotros pasar eso desapercibido, porque nos lo dijo nuestra querida Paola la Diablita, que ella está en Tocho Morocho y dice, hay que ponerle sus mañanitas, claro que sí. Pero ahorita ya lo va a escuchar porque ya se comunicó con nosotros. Entonces va las mañanitas estilo Espresso Blast y también la de los tres tigres que tragaban tigro en un trigo, en un trigal. ¡Vámonos! 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

No, hombre, si la cosa está candente allá por Tecó, se agarraron a fregadazos, se agarraron a golpes. ¿Cómo va a ser posible? Tranquilos, la cosa es calmada, no debemos de andarnos incitando y excitando ni nada por el estilo, ¿verdad? Porque si no, mira, aquí andan agarrándose del chongo, ¿verdad? No, no, no, eso no debe de ser aquí, en ningún lado. Yo los invito a que tengamos paz, claro, paz, paz, paz, ¿no? No, no, definitivamente así debe de pasar, ¿no? Debemos de tranquilizarnos, la verdad, porque pues, ¿de qué nos vale que estemos peleándolos? Y bueno, mira, el día de hoy te traigo igual Los Ángeles de Charlie. ¿Te gusta? Sí, a mí también me encanta. Me volví a acordar de ti, así es que ya lo sabes. Claro, me acuerdo de ti todos los días, pero hoy especialmente. Así es que vámonos con Los Ángeles de Charlie.

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1: Sí, mira, vamos a decir para mi querida Isa, la Miss Universo Guasapera. Hoy el universo entero y sobre todo nuestro gran grupo de amistades por el mundo que une a la gente de todos los rincones del mundo celebra una fecha muy especial. Un feliz y maravilloso y bendecido cumpleaños para mi querida Isa, nuestra incomparable Miss Universo Guasapera. Ese título yo se lo di. Te queda perfecto, porque no hay corona que brille más que tu corazón, ni belleza que supere tu alegría, tus palabras amables y esa forma tan bonita de mantenernos unidos, cerca y como una gran familia, aunque estemos lejos a kilómetros de ti. Gracias por alegrar nuestros días, por compartir buenos deseos, por ser esa amiga leal, cariñosa y siempre presente a través de cada mensaje, cada saludo y cada buena energía que nos envías desde donde estés. Que la vida te devuelva multiplicado todos esos cariños que das, muchos saludos, sueños cumplidos, amor infinito, prosperidad y momentos llenos de felicidad. Que siga brillando como la reina que eres, llevando esa luz a todo el grupo, porque ser Miss Universo no solo por lo bonito que eres por fuera, sino por lo inmenso y noble que llevas en el alma. Muchas felicidades, mi querida Isa, que pases un día espectacular, rodeado de amor, abrazos y todas las bendiciones del cielo. Un abrazo gigante con todo el cariño de Norma Blas, la morenita, desde Tizimín, Yucatán, México, para ti y para todos nosotros, nuestros amigos de Amistades por el Mundo. ¿Qué tal, ¿Qué tal así para nuestra querida Isa? Y bueno, también nuestra querida Pelucita dice, oye, yo también quiero entrar en el festejo de la amiga, claro que sí. Y dice, morenita, quiero mi rolita, el baile de la pelusa dedicado para la Isis. La Miss Universo Guasapera, claro que sí, ahorita la vamos a poner también acá. El DJ Rale dice, muchas felicidades, Dios te come de bendiciones y de mucha salud, que pases un bonito día con tu hermosa familia, Dios te bendiga siempre, feliz cumpleaños, te quiero mucho, yo también. Super Lomas, la pelusa, vámonos, esto es el Expreso Blas de fiesta, yeah.

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1: No, fíjate, DJ Rally, que a mí me lo dijo mi querida Paola, la diablita. Yo no sabía tampoco, pero ya sabiéndolo, tú sabes bien que aquí somos muy pachangueros, ¿verdad? Y hablando de pachangueo, déjenme comentarles algo súper importante. A ver, aquí está. Te traigo una historia, pero una historia real que pasó en esto, esta vez en esto del mundial. Dice, todo empezó en Guadalajara en plena fiesta mundialista. Llegó un joven aficionado de Corea del Sur, nervioso con su bandera y sin conocer casi el idioma ni las costumbres. Iba solo a ver el partido y pensaba que pasaría desapercibido. Pero aquí los mexicanos no dejamos a nadie solo. Lo rodearon con sonrisa, le ofrecieron taco, refresco, lo invitaron a cantar y hasta le pusieron un sombrero de charro en la cabeza. Cuando empezó la celebración, le levantaron en hombro, lo lanzaron suavemente entre porras y gritos. Este también es de los nuestros, le dijeron. El joven lloraba de emoción, sacó su celular y grabó todo. Después dijo ante cámaras, he viajado por muchos países, pero nunca me habían hecho sentir que pertenezco así. Aquí entendí, ser mexicano no es solo nacer aquí, es tener este corazón que abraza, que comparte y que hace familia al instante. Y termino diciendo, hoy no, también, sí señor, soy mexicano. Así como esa, hay varias historias que les voy a ir comentando acerca de todo esto, porque ha sucedido cada historia que de verdad es digno de decirlo, porque déjame decirte que no en todas partes del mundo pasa esto. Los franceses son así como que un poquito más como nosotros, ¿no? Pero en ninguna otra parte del mundo. Son muy serios en Corea, allá donde fue el último mundial, pues, aunque fue más caro, ¿no? Pero porque tuvieron que hacer la infraestructura desde lo principal, desde el principio. Aquí ya teníamos todo, aquí ya hay estadios, aquí hay metro, aquí hay vaivén, aquí hay de todo. Y sobre todo hay amor y ritmo y cariño y todo lo que tú quieras. Aquí los mexicanos, como México, no hay dos. Bueno, ¿qué les parece si nos vamos como la flor? Pues claro, como Selena, ¿verdad? Vámonos ahí, tú y yo. Claro, festejando aquí en el Expreso Blas de fiesta.

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1: No, hombre, tengo un mensaje bien bonito, bien tierno, bien hermoso de nuestro querido amigo Ángel Rodríguez, claro que sí. Él dice, morenita, yo también me sumo a la lluvia de bendiciones para la bella Isa, de parte del angelito del grupo. Le deseo un feliz y maravilloso cumpleaños, al lado de sus seres queridos, que disfrute y la pase súper bacán. Se le quiere un montón. Ay, ay, ay, claro que sí, corazón, muchísimas gracias. Tú sí sabes si te acabas de ganar una estrellita, Bueno, aquí también vamos a mandar un saludote para Carolina Guanato, acá en el grupo de Metals Resistance. Ok. También para... ¿qué estás tocando? Ok. Aquí tocamos de todo. Sí, de todo. Este es un... este es el Expreso Blas de fiesta. Y tú sabes que lo que quieres escuchar para todo el público. Nosotros escuchamos desde... Polo Norte, Polo Sur, Este, Oeste, detrás del charco, después del charco, África, Brasil, esta, la Patagonia, Australia, Venecia, por todos lados nos escuchamos, ¿verdad? Por todos lados, aquí en México, querido, claro que sí, como estamos en el mundial, pues también aquí nos escuchamos. Entonces, ustedes saben, claro, el enlace está aquí. Ay, ¿dónde está el enlace? Ay, cómo me caen mal. Ah, ¿no lo mandé acá? Ah, qué buena onda. No lo mandé. Bueno, a veces uno se medio... ¿cómo se dice? ¿Dónde está? Aquí está. Ahí está. Listo. Ya lo mandé. Ya mandé el enlace para el grupo de Metals. Y lo que quieran poner, no hay ningún problema. Vámonos con este grupo. Brindis. La chica del este, dedicado para todas esas chicas que de plano así les gusta el merequetengue. Ahorita que regrese les voy a contar otra historia que también sucedió por lo del mundial, claro. Vámonos con Grupo Brindis, La chica del este. Estás en el Expreso Blas de fiesta. Amor.

grandes consejitos y sobre todo para ver qué pasa en la tardecita, ¿verdad? Sí, una tardecita sabrosona. Tú ahí, lunes, miércoles y viernes, ahí vamos a estar en todo a tu ritmo. Y también los sábados tenemos, claro, los sabaditos sabrosones, tenemos algo romántico. Sí, el Expreso Blast, súper romántico. Ay, mi vida. Romanticismo, historias donde tú eres a lo mejor el protagonista de cada una de ellas, con canciones hermosas. Ayer estuvimos con dos grandes, como fue el señor José José y también Luis Miguel. Y sabes qué bonito, hay gente que lo quiere, los ama. Esas canciones les recuerdan muchísimas cosas. Y sí, mira, ya me puso aquí mi querido amigo. ¿Cómo te llamas, amigo? Omi. Omi, ahí está. Hola, oye, ¿me podrías complacer con una rola de tipo rock, spot, punk? Ah, creo que sí, cuestión de Brandenburg. ¡Claro que sí, corazón de mi vida! Aquí estamos para complacer a toda la gente, mi querido amigo Omi. ¡Claro que sí! Vamos a ahorita la vamos a buscar. ¿Qué te parece? Pero por mientras vamos con otra de Brindis. Amor prohibido. No te vayas, quédate aquí con nosotros. Esto es el Expreso Blast. De fiesta.

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1: Oigan, ¿han escuchado eso que dicen? Aún perdiendo, ganamos, amigos. Otra historia que dio vuelta al mundo fue la de un aficionado de Sudáfrica. Su equipo perdió el partido inaugural contra México, así que pues andaba un poquito así como que tristón, apartado, recogiendo sus cosas, pues para poderse ir. De pronto un grupo de mexicanos lo vio, se acercó y le dijo: "Óyeme, no importa el marcador, hermano, aquí lo que vale es compartir". Lo tomaron del brazo, lo invitaron a bailar el tucanazo. Le regalaron una pulsera tricolor y le dijeron: "En México, una derrota no rompe el cariño, lo hace más fuerte". Al rato el visitante bailaba, reía, andaba bailando el tucanazo, ondeaba la bandera y decía: "Ustedes no solo juegan bien, ganan con el alma. Ahora entiendo por qué dicen que un mexicano puede nacer en cualquier parte del mundo. Basta con llevar generosidad, alegría y lealtad". Y lo mismo cuenta de nuestros hermanos colombianos, peruanos, italianos y de todos los países que salieron de México, diciendo: "Nos trataron como reyes, nos hicieron sentir que ya éramos de aquí. Si así es ser mexicano, yo también quiero ser mexicano. Y ándale, ya todo el mundo quiere ser mexicano. ¿Cómo va a ser?". Vámonos con esta. La pidió mi querido amigo Omi. Omi, ahí te va esta, pero mira, cuestión. No te vayas y quédate aquí con nosotros en el Expreso Blas de Fiesta.

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1: Oigan, ahí viene, nombre, un rolón también, así como que para que... ¿Qué estás sabiendo? Me dice mi DJ Rally. ¿Qué onda contigo? Aquí en... hay que poner el bigote. Vámonos entonces con el bigote. A ver, ¿cómo me vería yo con bigote? Vámonos entonces, banda Riquise. Tú y yo, aquí, con bigotes. En el Expreso Blas de fiesta.

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1: No, hombre, le acaban de mandar, déjenme decirle aquí en el grupo de Amistades por el Mundo, unas felicitaciones por mi querida Almi, dice especial para la más cachonda del grupo. Ay, ay, ay. Se le sabrán algo, se lo dirán así a Tanteo. Muchas felicidades, que Dios te llene de bendiciones. Con toda la jajaja, ¿verdad? No me matan por el video, creí que te librarías de mí, mi querida Isa. Pues no, aquí está. Felicidades a la más cachonda. Mi vida, creo que ya te agarraron en la tranza. Seguro que ya te vieron. Así pasa. Ok, dice mi querido Omi. Dice, pues ahorita que andamos como que de banda, andas por la de como la luna de la banda Maguey. Maguey, no, Maguey. Si está bien, ese mes dijiste que es el número de la radio, ¿verdad? Sí, es. Yo lo traigo para todos lados, porque pues yo soy la dueña del número, ¿verdad? Sí, muchas gracias. Mañana me conecto otra vez. Gracias. Luego ando trabajando, pero haré lo posible para poderte. ¡Ay, gracias, mi querido Omi! ¡Un aplauso para el Omi! Gracias. Oigan, para DJ Rally que se está, que la del bigote dice, ¿cómo estarás, morenita? Estás bien loca, mira que te quieres poner bigote. Pues, ¿cómo estará el bigote así? ¡Bigotón! ¡Bigotona! Vámonos con esta canción que la pidió mi querido Omi, División Muscular, las luces de esta ciudad. Así es que no te vayas y quédate con nosotros aquí en... Ya te iba a decir Todo a Tu Ritmo, ¿verdad? Pero no estamos en Todo a Tu Ritmo. Estamos en el Expreso Blast de fiesta.
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1: Oigan, a mí me encanta todo lo que ustedes me están pidiendo. Son la 1:48 minutos. Esperemos que podamos poner todas las canciones que ustedes me están pidiendo. Pero pues, a ver, acuérdense que a las 2 termino de la tarde. Yo quisiera extenderme así como que 2 horas, 3 horas, 4 horas, ¿verdad? Hoy con ustedes, pero pues no se puede porque también, pues hay que comer. Hay que hacer mi tarea. ¡Soy maestra! ¡Déjame decirte, mi Omi! Soy maestra, así es. Y pues bueno, también tengo vida, aunque no lo crean. Vámonos con Ana Maguey, que pidió mi querido Omi, como la luna, mi querida. Órale, vámonos. Vámonos con Después Hablas de Fiesta.

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1: Pues seguimos con el festejo, claro que sí. Aquí mi querida Paola la Diablita dice, por favor, quiero mucho, mándale sopa de caracol para la hermosa Miss Universo de Isa. Claro que sí, ahorita lo vamos a apuntar, estamos en la lista. Sigue una canción que la pidió nuestro querido Ángel Rodríguez. Déjenme decirles que Angelito también está así como que dice, yo también quiero decirle algo a nuestra querida Isa, ¿verdad? Y vámonos con esta canción que él pidió, dice, regálame la canción Alguien Me Gusta, de Andy Rivera, Johnny Rivera y Jesse Uribe. Así es que vamos directo con esta canción.

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1: Mandar saludos, claro que sí, mandar saludos para mi querido David Ortiz, que seguro nos está escuchando, pero no se ha comunicado con nosotros. Sé que nos escucha, él es fiel Expreso Blas. Vámonos para mandar un saludo para Manuel de la Ceida, para Mari, para Lucía, también para Estrellita Marisol, para Virgilio Leandro, para Sonia, para Karen Ewan, para Romina, para Dominic, también para María José, la licenciada ya en Pasto, Colombia, directora de Altavoz Radio Colombia. Para Naya Pod Matos, para don Pedrito del Taxi, Iván Rodrigo, Osvaldo de Coahuila, para mi querida Pelucita, Jesús el Cherokee allá en Oaxaca, para Irene Mar Gamboa, Jesús Leonardo, Linda Muñoz, Almis, también allá en Cancún, Ana Gabriel, para Chucho Muñiz, para Ariel, para Roy Manzales, sus buenos tiempos en la Ver Radio y en Radio Nova 9, pasadita de las 10, Reina de Argentina, Fátima, para Marco Amigo allá en Cuernavaca, Naomi, Alejandro Alcocer, Giselle Sofía, Sofía Guadalupe, Narce, mi prima allá, claro, en Guadalajara, para mi querida amiga locutora Tisha, Silvia, también para Rosario Coronado Soco, Carlos Palma, mi primo cantante famoso allá en Guadalajara, gracias, mis dos amores, gracias. Natalie de Gabriel, practicante Damaris, maestro de música Valeria, Yaciel, Ricardo, Adimari Esmeralda, Marían, Paola, hermano de Luis Elías, y para Luis Elías, Ulises Alexander, claro que sí, para todos ustedes, también, perdón. Para Isa, que hoy fue muy festejada, mi querida Isa, Guasapera, Miss Universo. También para Isa, allá en Costa Rica, para Paola la Diablita, para Isa, Ángel Rodríguez, Violeta, Amani, para Flor, Almis, Waldo, para mi querido Mario Chan, el que tiene los récords Guinness, eso sí. Opus, también Alfredo de España, y para mi amigo Omi. Bueno, pues vámonos con esta que pidieron, claro que sí, pidieron esta canción acá en el espacio musical. ¿Fue en el espacio musical? Sí, sí fue. Sí, por mi querida Paola la Diablita dijo, ponme por favor la sopa de caracol. Y bueno, déjeme despedirme de ti, si ya vamos llegando al final de este recorrido lleno de alegría, orgullo y buena vibra en el Expreso Blast de fiesta. Muchas gracias, infinitas gracias a todos ustedes, mis queridos radioescuchas. Gracias por estar ahí, por esas hermosas comunicaciones, por anotarse una vez más el gol y acompañarnos en un abrazo especial a quien hoy nos escucho por primera vez. Aunque aún no nos conoce de cerca, gracias por darnos esa oportunidad valiosa de entrar pues en sus hogares y en sus corazones. Y ahora celebramos con toda el alma. México brilló ante el mundo entero. Demostremos una vez más que llevamos en la sangre un ingenio, una calidez y una actividad que nadie iguala. Y sí, comprobamos que algo que ya lo sabíamos, esa inteligencia artificial tan famosa, no es ni la mitad de la lista de los mexicanos, porque la máquina sigue reglas, pero nosotros inventamos soluciones, hacemos amigos en un segundo, transformamos cualquier momento en la fiesta, sorprendemos al mundo entero, no solo con la amistad, también con la empatía. Esto es un triunfo de nuestro espíritu, de nuestra forma de ser y de llevar el amor por donde vamos. Pero la fiesta no termina aquí. Vamos mañana, sí, con todo cariño en el programa especial Todo a tu ritmo de 4 a 6 de la tarde en punto, con la mejor música, dedicatoria y toda la energía que mereces. No solo puedes perder tu tiempo, no, claro que no, el mundo entero está esperando que tú te comuniques con nosotros. Yo soy Norma Blas, la morenita, transmitiendo con orgullo desde Tizimín, Yucatán, México, llegando fuerte y claro para todo el mundo. Que sigan disfrutando, sigan festejando y nos vemos el día de mañana puntuales. Un abrazo inmenso para todos ustedes con sopa de caracol. Eso es. Siga la fiesta en el Expreso Blast de fiesta. Bye, bye. Pórtense bien.

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Hola, hola, hola, hola, hola. Saluditos, saluditos para todos ustedes. Bienvenidas y bienvenidos a este nuevo capítulo del Me Haces Tanto Bien. ¡Qué rico! Y así estamos comenzando con esta famosa agrupación de los años 70, ABBA. ¿Quién no ha bailado este tema? Siempre está en una disco, está en un matrimonio. Ahí entre medio los DJs lo usan muchísimo, porque es una de esas canciones que prende para prende el ánimo para bailar, para entretenerse. Así es, así estamos comenzando. ¿Así ahí por ahí? ¿Está bien? Ah, no, ahí se había ido el sonido. Ya, así estamos comenzando entonces este nuevo capítulo del Me Haces Tanto Bien, aquí en la Radio Los Monos.

Me haces tanto bien aquí en la Radio de los Monos, disfrutando siempre la buena música, la buena compañía. Eso, en eso estamos, esa es la idea, conectarnos aquí con las cosas ricas de la vida. Ahí estamos escuchando a esta agrupación sueca, el grupo ABBA. ¿Saben por qué se llama ABBA? Ah, porque son las siglas, las primeras letras de sus nombres. No lo sé pronunciar porque está en un perfecto sueco, pero está Agneta, no sé cómo se pronunciará en sueco, Björn, Benny y Annie Frit, no sé si se pronunciará así. Bueno, ahí está. Porque es Frida o es un nombre. Así que los apellidos, si no me piden que los pronuncie, ¿eh? No, eso está en sueco. Se formó en el año 72 y saltó a la fama el año 74 cuando triunfaron en el Festival de la Canción de Eurovisión. Desde entonces ABBA ha ganado popularidad empleando melodías pegadizas. Letras simples y su sonido propio caracterizado por las armonías de voces femeninas y el Wall of Sound, el efecto musical creado por el productor estadounidense Phil Spector. Esa es ABBA. Y ya han realizado varias cosas con la música de ABBA, ¿eh? Varias películas y cosas. Sí, hay bastante material ahí que se ha ido trabajando con esta agrupación. Bien, también por supuesto que tenemos a nuestros amigos por ahí que se conectan al grupo de WhatsApp, así que los vamos a saludar en la medida que vamos avanzando en el programa. Y también tenemos algunos datos que también es importante considerar. Algunas noticias curiosas, ya por acá estoy buscando algunas, de pronto me mandan algunas y son divertidas, ¿eh? Vamos a considerarlas por acá. A ver, veamos. Comencemos con las noticias curiosas. ¿Qué es lo que hay?

Ah, ya, mira, Karina de pronto me manda este tipo de material. Ya, vamos a empezar a dejar de revisarlo un poco más, porque este es un tratamiento. ¿Sabías que existe una máquina capaz de combatir la depresión y la ansiedad, siendo clave para la salud mental? Esto es lo que se realiza una tecnología avanzada por la Administración de Alimentos y Medicamentos de Estados Unidos, la famosa FDA, y que está disponible también en varios otros países. Este permite dar estimulación cerebral no invasiva utilizando pulsos magnéticos para mejorar el bienestar mental. Está diseñado para tratar distintos síntomas o de trastornos, potenciando además la función cognitiva y la neuroplasticidad del cerebro. Específicamente, el tratamiento no requiere medicamentos, es completamente cómodo y sus sesiones son breves, duran entre 25 y 30 minutos. El protocolo estándar contempla 6 sesiones distribuidas de una o a tres semanas, aunque en algunos casos puede requerir mantenimiento adicional. Muchos pacientes reportan mejoras desde la segunda o tercera sesión. Claro, hace muchos años que está... Que la tecnología permite identificar cómo está funcionando el cerebro en tiempo real. Bien, una tecnología que se creó a finales de los años 70, exactamente 77, y empiezan a aparecer estas máquinas de electromagnetismo, bien, que estudia y genera el cuerpo sin necesidad de abrir el cuerpo. Algo así como lo que hacían los rayos X, que podían ver los huesos sin abrir el cuerpo. Bueno, acá también, y empieza toda esta nueva corriente de entender cómo está funcionando el cerebro. Y entonces, hoy día se puede hacer al revés, que a través de estas máquinas con pulsos magnéticos, como decía acá, impulsan electricidad para estimular ciertas zonas del cerebro que están trabajando menos o están trabajando no con la forma que se espera. Y eso hace que las personas puedan cambiar de actitud, mejorar su concentración, ese tipo de habilidades. Muy bien, muy bien. Ahí estamos atentos, como siempre, a entender ahí lo que pasa también con la ciencia. Bien. Bueno, sigamos. Sí, hay algunas noticias un tanto truculentas, ¿eh? Pero son curiosas. Este enfermero que... entre el 2023 y el 2024, dio muerte a 10 pacientes en centros médicos paliativos. Él les aplicaba inyecciones letales. Qué loco eso, qué loco. Totalmente desquiciado el personaje, ese, da para una película. Bueno, sigamos escuchando buena música y ya vamos al WhatsApp a saludar a los amigos.

0: Ahí está Elton John, buenísima, buenísima esa canción con... no puedo recordar el nombre, lo voy a buscar, lo voy a buscar. Estoy, pensé que lo iba a recordar a la primera, pero no. Didi, Dudu, Titi, Kiki, Kiki, Kiki, Kiki, Kiki, Kiki. Don... Kiki D, eso es, Kiki D, ahí está, canción clásica ahí de los 70, muy bien, saludamos así, saludamos a los amigos, gatita.
1: Hola Patricio, buenos días, ¿qué tal, cómo estás, amaneciste? ¿Qué nos cuenta de bueno?
0: Aquí estamos ya. Vamos a saludar a Mari. Hola, hola, hola, Mari. Saluditos hasta El Salvador por acá en la radio. Por acá ya es de tarde, sí, pues. El programa aquí lo comienzo a las 2 de la tarde, cuando en El Salvador son las 11 de la mañana. Y disfrutando, en la mañana trabajé, por supuesto. Almorcé rápido porque me atrasé en la mañana. Y ahora a hacer el programa. En eso estoy. Saluditos, Mari. Un abrazo grande para ti. ¿Tú qué haces? ¿Cómo va tu día? ¿Cómo inicia la semana? Ya, ahí estamos saludando. Y así empezamos a saludar a los amigos que, como siempre, se conectan. Saludos de la hermosa. Hoy sin voz y con una gripa horrible. Uy, carito. Carito, carito, carito. Tienes que cuidarte. Quizás en qué andabas, carito, ¿ah? Que te agarraste esa gripa. Carito, carito Cortés, desde allá de... Bueno, va a tener que llegar un programa grabado, entonces. Obligadamente. Obligadamente. No tenemos otra alternativa. Eliet, muy bien, Eliet. Eliet está allá. ¿Dónde está Eliet? Eliet. Allá en Nicaragua, perfecto, perfecto, perfecto. Hola, hola, hola amiga Eliet, ¿cómo estás? Saluditos, saluditos hasta Nicaragua, desde el programa Me Haces Tanto Bien, aquí en la Radio de los Monos, transmitiendo en vivo y en directo desde la ciudad de Santiago, capital de Chile, para todos los países de habla hispana. Ahí estamos, mira, ahí estamos, ahí estamos. Oh, no se fue, ¿qué le pasó? Perdón, perdón, perdón, Eliet, pensé que te estaba escribiendo al grupo. Perdón, disculpa. Ahí, ahí, ahí. Ya, ¿dónde está? Bueno, se me fue. No sé dónde estaba. Un break in my heart. Hola, hola, hola, Eliet. Saluditos, saluditos hasta Nicaragua. Ahí estamos, ahora sí que sí. Ahora sí que sí, ya, y a quien le mandamos un stickers. Ya, ahí está, feliz inicio de semana. ¿Qué más anda por acá saludándome? Los desquiciados, por supuesto, siempre ahí. Debe ser, bueno, Daniel, pero este es antiguo, este yo creo que me quedó de la semana pasada, ¿no? Sí, ahí está. Yo creo que debe estar, claro, está del día viernes este. Buena, buena, buena, Daniel. Saluditos para ti, para toda la banda de desquiciados. Saludos. Ahí está, ya. ¿Quién más anda por acá? Ya, ya, ya. Vamos a ir saludando. Ya, no sé quién más anda por acá. Y bueno, vamos a la música y volvemos entonces.

¿Qué más? Anda por acá, aprovechemos de saludar. Ternuritas. Yomero. Saludemos a Yomero. Hola, hola, hola, Mero. Saluditos, saluditos hasta México. Un gusto, gusto participar, esa es la idea. Por acá estamos y también estamos a través de la radio. Saludos hasta México, desde la ciudad de Santiago, capital de Chile. Y bien, sigamos. Ahí tenemos gente saludando, pero bueno, vamos a la música y volvemos con los saludos. Y cambiamos de época, sí, por supuesto, de época y de ritmo.

0: Me haces tanto bien aquí en la radio de los monos. Ahí, ahí, ahí. Seguimos compartiendo con ustedes. Con saludos, importante también la alimentación, como siempre aquí en el Me Haces Tanto Bien, nos hacemos cargo de cuidarnos. Y es importante echar un vistazo siempre a cómo nos estamos alimentando. Fíjense que hoy día se habla mucho de cuidar la microbioma, ¿sí? Los millones de microorganismos que viven en nuestro sistema digestivo y que influyen en todo, desde la digestión hasta la inmunidad, desde el estado de ánimo hasta el sueño. Sí, por la famosa microbiota, claro, microbioma. Bien, bueno, decir que nosotros estamos llenos de animales adentro, eso es real. Son todas estas bacterias que están en el intestino y que la salud intestinal se basa en tener la combinación adecuada de este tipo de bacterias y también fibra para que todo esto funcione correctamente y tu cuerpo se sienta de maravilla. La clave para mantener los microbios sanos es alimentarlos correctamente y mantener una microbiota intestinal saludable. Es más fácil de lo que se cree, que muchas personas lo ven esto tal vez algo complejo, pero tiene que ver con unos pequeños cambios de la alimentación. En lugar de recurrir a costosos suplementos, probióticos, colaciones especiales, se puede comenzar con algunos cambios de hábitos en la alimentación y así se le va a dar un impulso a la microbiota. Bien, así que aquí rápidamente los vamos a mencionar. Por ejemplo, las papas fritas o las papas francesas, como le llaman, bien. Claro, hay que bajarle. Entonces hay que buscar cómo lograr bajar todas esas frituras de a poco. Y en particular las papas fritas, ¿eh? Que son bastante dañinas. Hay que cuidar ahí muy poquito, de vez en cuando hacer una excepción. ¿Y para qué decir esas papas fritas envasadas? Ahí, peor aún. Y esa es la que recomiendan, buscar algún tipo de cereal o algo que pueda reemplazar esas ganas de comer. De pronto hasta incluso palomitas de maíz son más sanas, ya que son un cereal integral. ¿Bien? Así que, y las palomitas de maíz, lo bueno que tienen es que el popcorn, lo pueden darle un sabor que ustedes quieran. Podría ser salada, a otras personas les gusta dulce, y a los que les gusta dulce puede ser con algún sabor, tipo caramelo, en fin. O a las personas que les gusta salada, incluso podrían tener un poco de picante u otro saborcillo ahí, bien, depende de lo que les gusta. Así que es interesante eso de ir mejorando cómo comer mejor para cuidar la microbiota, todas estas bacterias que tenemos en nuestro intestino. Fruta deshidratada. Bueno, por supuesto que ya, una recomendación que yo siempre doy aquí en el programa: hay que tener cuidado con los productos que están los industrializados, ¿bien? Son alimentos que están demasiado industrializados y por supuesto que no nos hacen daño. O sea, nos hacen daño. Por ejemplo, preferir la fruta deshidratada. O sea, lo ideal sería la fruta fresca. Pero, por ejemplo, cuando usted va a picar un picadillo en una fiesta, preferir la fruta deshidratada. Bueno, las legumbres están llenas de fibra probiótica que alimenta la microbiota intestinal y así pueden aumentar el volumen del plato comiendo un poco más. O sea, pueden comer más legumbres porque les va a hacer bien. Frutos secos, por supuesto, sería ideal, pero también los frutos naturales. Yep. ¿Quién más anda saludando por acá? Vamos a ir directo. ¿Quién está? ¿Quién realmente fue Bob Gray, el origen? ¿Quién fue realmente Bob Gray en el universo de...? Ah, perfecto, en la teoría. Ah, la película It, la del payaso, podría basarse en Robert Gray. En la novela, la entidad se presenta en varias víctimas con Robert Gray e incluso llega a tomar la forma de su posible hija. Esta es de la película sobre el libro de Stephen King. Hola, hola, hola, hola. ¿Cómo está, amiga? Saluditos hasta México. Venga para acá. Acá ya empezaron los días calurosos. Estamos en plena primavera. Y ya se acerca final de noviembre, donde ya la fecha se torna muy calurosa. Diciembre y enero, ¿para qué decir? Venga, venga. Ahí estamos. Estamos hablando de nuestra amiga Dulce Obscuridad. Ahí le estamos hablando. Aquí Carmen de Bogotá, por supuesto que siempre saluda. Y vamos a saludarla a Carmen. Rubí también. ¿Está por acá o no? Rubí. Vamos a saludarla. Es que mandó un audio, sí.
1: Hola, caballero, muy buenas tardes. Bueno, no sé si es buenos días todavía en tu país, pero aquí paso a saludarle.
0: Ahí está Rubí desde Costa Rica. Hola, hola, hola, Rubí. ¿Cómo estás? Saludos, saluditos. En este horario estoy en el programa, en la radio. Tenemos 3 horas de diferencia. Yo voy adelante tuyo. 3 horas. Así que me imagino que allá aún es mañana, aún faltan para las 12 del día. ¿Y todo bien por acá? ¿Cómo vas tú? ¿Qué cuentas de bueno? Ya, ¿quién más anda? A la última vuelta y vamos a más música para seguir avanzando acá en el programa. Me haces tanto bien. No encuentro quién más me saludó de este grupo. Vaya, vaya, vaya, vaya, vaya, vaya. Pues me quedé. Ah, perfecto. Lucecita, ya. Vamos a saludar también a Lucecita. Hola, hola, hola, hola, Lucecita. Saluditos hasta México. Muchas gracias. Bendiciones para ti también. Que tengas una bonita tarde. Hoy dije México. Pero no es México, es. Lucecita, dije México en el audio anterior, pero sé que es de Colombia. Saluditos, saluditos para ti. Y ya. Ya, ¿quién más está por acá? Y por supuesto Carmencita. Bueno, la saludar a Carmencita que siempre me saluda. Hola, hola, hola, Carmen. Saluditos hasta Bogotá, Colombia. Saluditos para ti y para todas las amigas y amigos de Esencia Vallenato. Te vaya bonito en todo, bendiciones para ti y feliz inicio de semana. Ya, ahí estamos, los saludé. ¿Y quién más anda por acá? Bueno, vamos a ir viendo ahí quién más saluda. Sigamos con la música aquí en el Me Haces Tanto Bien, aquí en la radio de los monos. Sí, viene, viene, viene, viene, va y viene.

Me haces tanto bien. Aquí seguimos. Alice Cooper ahí está en el Me haces tanto bien. Hoy día hemos escuchado música de distintos estilos, sin duda. Bien, saluditos para quien, hasta Lima, Perú. El saludito va para mi querida Magdalena Peralta, fisioterapeuta del Centro de Masajes y Terapia Física Perkis, ubicado en José Larco 1150 en Miraflores, allá en Lima, Perú. Un abrazo grande para ti, Magdalena, que vaya todo bonito por allá, por Lima. Y así estamos avanzando en el programa, como todos los días. Y que tomar kéfir. ¿Sabes lo que es el kéfir o no? ¿Lo saben o no? Ya, hay unas cosas técnicas que no las sé. Pero es la bebida fermentada, principalmente de leche o agua, producida por la fermentación de gránulos o nódulos que contienen bacterias, levaduras beneficiosas. Es conocido por ser un probiótico que mejora la salud intestinal, la digestión y el sistema inmunológico. Su sabor es ácido, a veces con un toque picante, y su persistencia es ligera, similar a un yogur líquido. Hay algunas personas que hablan del yogur de pajaritos. Eso es el kéfir. Kéfir de leche se elabora usando estos gránulos, similar a yogur líquido, pero más nutritivo. Kéfir, hoy día se llama kéfir y está muy de moda, se está utilizando y se está promoviendo su uso y su consumo, el famoso kéfir. Sigamos aquí en el programa. ¿Qué más? Eso era con relación a mejorar la alimentación, porque el kéfir ayuda sin duda a mejorar la microbiota. Gracias ahí por la colaboración. Siempre es importante ahí mantenerlos al día, al tanto de qué es lo que va pasando. Y lo más importante es cuidarnos. Sigue cantando Alice Cooper. Ahí está. Y

0: Sigo por acá, sigo, no me he ido. Ya, aquí tengo algunas notas de prensa que quiero compartir con ustedes. Tengo también saludos, por supuesto que ahí está Marcia.
1: Hola, mi estimado amigo Patricio, ¿qué tal? ¿Cómo está?
0: Ahí está, aquí, le voy a mandar ahí un saludito. Hola, Marcia, saluditos hasta Bolivia, que vaya todo bonito por ahí. Por acá todo bien, tranquilo, sí, disfrutando ya del programa de la radio. Trabajé en la mañana y hasta ahora ya descansando. Un abrazo grande, que tengas una feliz tarde. ¿Quién más está por acá? Oh, está medio colapsado mi teléfono ya. Se junta mucha basura ahí de tanto sticker, tantos videos y cosas. Daniel, por supuesto, me responde.
2: ¿Cómo anda, mi amigo Patricio? ¿Todo tranquilo? Buenas tardes por acá. Hermoso día. Un poquito de calor, pero bueno. Ya estamos en época. Hermoso día. Un poquito de calor, pero bueno. Ya estamos en época de calor, ya. Ya hacía falta.
0: Ahí está Daniel. Buena, Daniel. Saluditos. Oye, y bueno, tú estás en Buenos Aires, ¿o no? Sí, esa zona ahí bastante calurosa después en el verano. Ya viene

Bueno, ya viene aquí en el programa Me Haces Tanto Bien, el espacio de Carito, Carito Cortés desde Bogotá, Colombia. Vamos a escuchar su voz ahí presentando alguna canción. Y así seguimos. Así son 5 años. Claro, ya llevamos 5 años. Programa. Muy bien, ¿quién más está acá? Amigos leales, Celso, Patricio, saludos desde La Habana. Perfecto, ¿quién más? Irma Ramírez, saludito me dice Patricio. Saluditos, saluditos, Irma Ramírez. Saludos para ti y para todos los amigos y amigas de Leales. Amigos leales, 30 y más. Cariños para ti, que vaya todo bonito por ahí. Y así estamos reportándonos. Saluditos para todos. Celso desde Cuba. Hola, hola, hola, hola, amigos. Saluditos hasta La Habana, Cuba. Un abrazo desde la ciudad de Santiago, capital de Chile. Ya, muy bien, sigamos, ahora sí con la música. Vamos, vamos, vamos. Avancemos aquí en el programa.

Saluditos hasta Perú desde el programa Me Haces Tanto Bien aquí en la Radio de los Monos. Pero yo soy locutor, pero no uruguayo. Soy de Chile. Por acá estoy en Santiago, capital de Chile, transmitiendo para todos los países de habla hispana. Saluditos, amigo. Que tengas una feliz tarde. Ahí sí estamos saludando a los amigos. Ahí me estaba saludando Carlos de allá de Lima. Que, claro, estaba confundido. Me decía que si yo era de Uruguay. Pero no, estoy aquí en Santiago, Chile, transmitiendo para todos los países de habla hispana. ¿Quién más anda por acá? Carmen también que me saluda, perfecto, muy bien Carmen. Y gracias hasta México. Hola, Lucecita, ¿está por ahí Lucecita o no? Sí, Lucecita, hola, Lucecita. No, yo me equivoqué, pensé que tú estabas en México, pero no, yo estoy en la ciudad de Santiago, capital de Chile, desde acá en este horario haciendo un programa de radio. Y bueno, ahí vamos saludando a todos los amigos, ahí se están presentando para hacer parejas de novio, ¿en qué grupo es ese? No sé, saludos, no sé qué programa es ese, qué grupo es ese, ya están haciendo dos parejas. ¿Por qué la gente quiere casarse? No sé por qué. Hola, amiga, amigo, ¿con quién hablo? ¿Quién está ahí? Uy, no sé quién es. Uy, bueno, no tengo idea quién es. Hola, amiga, amigo, no sé con quién hablo. Saluditos para ti también, desde la ciudad de Santiago, capital de Chile, por acá transmitiendo el Me Haces Tanto Bien. Ya, bien, sigamos. Y sigamos con algunos temas de conversación que tenemos por ahí. Ya van a ir apareciendo algunos

0: Me gustan estas historias que siempre están en el que están en las redes sociales, de personas que... Me gusta escuchar historias de personas que hablan desde lo que, bueno, en fin, les pasó en la vida. A todos nos ha pasado algo en la vida. Y es interesante porque, por un lado, es importante entender que lo que nos pasó fue lo que nos ocurrió simplemente y nos tocó vivir. No teníamos oportunidad de decidir, pero somos nosotros cómo poder vivir lo que nos queda de vida con todas esas historias, lo que fue nuestra familia, cómo nos criaron, en fin. Pero hay cosas que son más complejas. Adella descubrió que en realidad no era quien pensaba ser, fue uno como cualquier otro. Tenía 12 años y estaba viendo una película con su madre en el sofá cuando su madre dijo: ¿qué pasaría si te dijera que esto te había pasado a ti? Así de la nada. Y descubrió y abrió la conversación a partir de ahí. Fue la primera vez que Hadeya, supongo que se debe pronunciar Hadeya, le dijeron que había sido concebida mediante fertilización in vitro. Pero había habido una confusión. Solo recuerdo pensar que es una historia un poco disparatada. Pero también pensé, ¿por qué no me di cuenta de esto antes? Pero yo era solo una niña y tiene sentido que nunca le haya prestado mucha atención. Hadeya describe el momento como un descubrimiento loco. Es un poco obvio a la vista que algo no estaba del todo bien, pero nunca lo había cuestionado realmente. No me importaba mucho la biología y simplemente asumí que, dado que mi madre era blanca, yo también lo era. Recuerda esta chica que es arqueóloga, tiene 26 años, vive en Canadá. Soy una mujer nacida de una familia ghanesa mixta, pero involuntariamente. Más de 10 millones de bebés han nacido mediante el tratamiento in vitro, fertilización in vitro, en todo el mundo desde que se introdujo este tratamiento de fecundidad del año 1978. ¿Y qué es lo que le pasó a esta chica? Claro. Hadeya dice que su familia destacaba en el pequeño pueblo de Isla del Príncipe Eduardo, en la costa este de Canadá, en el que se crió. Recuerda que sufrió algunas burlas racistas en el instituto. Habían comentarios de otros chicos como se suponía que eras negra o cosas así por ser africana. Ella afirma que su experiencia de racismo no solo fue tan maliciosa como la que experimentaron sus hermanos menores de raza mixta. Ya, pero aquí lo que no entiendo es que el papá era de color negro, ¿sí? Mi padre y el hombre que me crió... Ya, para Hadeya, el disparatado descubrimiento de lo que sucedió en el momento en que fue concebida no cambió su relación con su padre, sino que simplemente confirmó un hecho sobre su vida. Respondió a una pregunta que yo tenía, pero no me dio el cierre que todavía estoy buscando, añadiendo que sigue buscando algún tipo de explicación. Bueno, todavía estoy leyendo, en realidad el texto es largo, pero efectivamente su madre es blanca, su padre es de raza negra, así negro, y su mamá es blanca, entonces bien blanca. Entonces ella nació blanca y le parecía normal, pero parece que mi padre, estoy leyendo, que en realidad el texto es largo, de cómo ella sea, pero hubo un error entonces. Cuando nací, mis padres se sorprendieron definitivamente por mi tez pálida y cuando llamaron a la clínica les dijeron que esperaran un año para ver si yo cambiaba de color. Pero ¿cómo pueden responder eso de la clínica? Estamos hablando hace 26 años. No es hace un siglo atrás como que alguien responde una tontera como esa. Bueno, al cabo de un año la clínica confirmó que se había cometido un error. Los números de jeringa del donante habían cambiado. Más tarde descubrió que su padre biológico tenía el pelo castaño y no era pelirrojo en absoluto. Bueno, debían estar agradecidos de lo que tienen.
1: Claro, pero...
0: Claro, terminó no siendo hija del el esposo de su madre. Bien. Y entonces, en realidad, es hija de un padre desconocido. Bueno, son los errores que se pueden cometer en una clínica de fertilización o cualquier tipo de clínica que... Bueno, una clínica normal, pues se pueden confundir los bebés en la sala de bebés y hasta ahí llega y se cambian. Y ha pasado eso que han vivido personas cambiadas y han descubierto durante muchísimo años después. ¿Quién me está saludando acá? Ya, vamos a la música y después volvemos a ver si tenemos algunos otros saluditos aquí en el Me Haces Tanto Bien, aquí en la radio de los monos.

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Hola Patricio, hola a todos nuestros queridos amigos, bienvenidos al espacio de Cariti. Los saludo desde la hermosa ciudad de Bogotá. En la tarde de hoy llego con una canción escrita e interpretada por la banda de rock española La Unión, como parte de su álbum debut del año 1984 titulado Mil Siluetas, siendo con mucho su mayor éxito internacional. La canción está basada en un cuento del escritor francés Boris Vian, donde se vendieron más de 200.000 sencillos y con ella lograron ser número uno en ventas durante 9 semanas consecutivas y disco de oro en España. La canción se considera uno de los grandes éxitos de rock en español de los años 90 y tuvo un gran éxito en América Latina, por lo que ha sido interpretada con diferentes artistas, tanto en su país natal como en Hispanoamérica. Fue promocionada con un notable video musical en blanco y negro que recrea escenas en el París de los años 40 en la que se desenvuelve el protagonista de la letra. La canción, inspirada en el cuento El Lobo Hombre, cuyo título original en francés es Le Loup Garou, escrito por Boris Vian en 1947, donde tiempo después fue interpretada por otros artistas como el grupo venezolano de rock alternativo Témpano, quienes incluyeron esta canción en su quinto álbum de estudio, Témpano, del año 1987, o por la española Ana Belén en 1988. Aunque la primera versión que se conoció en México fue la del grupo infantil Parchís. En Chile, país fuertemente afectado por la severa censura de la dictadura cívico-militar de Pinochet, fue primero conocido el cover de la banda venezolana. Esta abrió la versión a la puerta de ingreso a la versión original de La Unión, a la que la sazón sería ampliamente reconocida y popular, relegando al olvido a la versión venezolana. Por último, destaca la versión del grupo colombiano The Mills en su álbum Babel. También existe una edición de esta última versión con Andrea Echeverri, vocalista y líder de Aterciopelados. El tema ha sido clasificado por la revista Rolling Stones en el número 61 de las 200 mejores canciones de pop rock español, según el ranking publicado en el año 2010. Aquí los dejo con Lobo Hombre en París en el espacio de Caribe. Espero la disfruten. Un abrazo para todos. Chao, chao.

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0: Me haces tanto bien. Por aquí seguimos y estábamos escuchando a Soda Stereo, esa canción de los años 80. Te hacen falta vitaminas. Oye, son interesantes estas historias que estaba narrando hace un rato atrás, antes del espacio de Garito, de esta mujer. Solo tengo el nombre de Edaya, ¿sí? Hadeya, eso es, de igual te lo... Y claro, ella se hace un examen de ADN, no, porque tiene la curiosidad de saber quién es el padre biológico, y bueno, no encuentra nada relevante. Sin embargo, años después es contactada por una mujer que dijo que tenían, que sus ADN coincidían. Esto lo llevó a descubrir que tenían, que tenía 12 medio hermanos. La mayoría de los hermanos fueron concebidos entre el año 1994 y 1998, a través del mismo donante, en la misma clínica de fertilidad. Fue bastante loco eso descubrir. Ella dice loco, yo no sé. No sé, bueno, es frustrante, traumático. Algo pasó ahí. Bueno. Tenía dos hermanos, de hecho, ha encontrado a tres más desde entonces. Te hace sentir como una estadística médica que no esperaba ser. Ya, eso es fuerte. Fue bastante duro descubrirlo. Descubrimos que podía ser la única confusión en el grupo de hermanos y que eso generó más preguntas y más investigaciones sobre mi propia historia. Parece coherente que todas nuestras madres se les prometiera que no habría más de 6 u 8 niños concebidos con una donación. Ah, pero espera, aquí me queda algo. Entonces la madre sabía que era una donación, no era con el esperma del padre biológico, con el, bueno, me refiero a que con el esposo de la mujer. Que claro, todos sabían que era un hombre de raza negra y por eso la hacía muy distinta y por eso recibió bullying en el colegio. Bueno, son las historias del día a día, eso parece más normal. Ahí está Gatita Salvaje.
1: Rico y almorzaste, yo que ni siquiera he hecho almuerzo. Yo acostada estaba. Me puse a lavar temprano, dije, me vine a acostar aquí en mi hamaquita aquí.
0: Ahí está mi amiga Tita Salvaje desde allá de Nicaragua. Perdón, El Salvador, disculpe, disculpe. Ya pues, arriba, arriba, arriba, arriba, para que vaya a hacer almuerzo. Son más de las 12 del día ya. Vamos, ¿qué pasa por ahí? Tienes que hacer almuerzo, Mari. ¿Quién más me está saludando por acá? Aprovechemos. Ya, un gusto. Ok, ya, creo que estamos listos. Sí, nos damos otra vuelta. Me quedan algunos temas de conversación. Estamos pendientes. Ya, estoy aquí saludando. Muy bien, ¿qué más tenemos por acá, aquí en los medios de prensa que nos acompañan? Me envían noticias de notas curiosas. Siempre hay notas curiosas, ¿eh? Esa es la parte que más me gusta. Música electrónica. ¿Cómo se llama? A ver, espérame, espérame. Saluditos a mi amigo Daniel de la ciudad de Santiago, aquí, capital de Chile, por acá hay. A ver si los encontramos. ¿Cómo se llama? Born. Ya, perfecto, perfecto, perfecto, perfecto, ya la tengo.

Perfecto, amigo Daniel. Y esta canción es de la película Transporting del año 96. Y quiero que me estás enviando, lanzada el año 95, se convirtió en una de las canciones más emblemáticas de la música electrónica. Y que en la aparición de la película Transporting del año 96 la transformó en un himno global asociado al espíritu rebelde y nocturno de los años 90. Por acá está.

0: A ver, a ver, a ver, a ver, a ver, a ver, a ver, espérame. Ah,
1: Tu
0: claro,
1: puso tu
0: ya, ahí
1: negocio
0: está,
1: con el
0: espera, espera,
1: mejor
0: espera,
1: hosting.
0: ya. No, no, no
1: Con
0: quiero
1: el
0: escuchar el
1: pasivo
0: hosting.
1: SSD y
0: Ahí está la
1: transferencia rápida.
0: publicidad, estaba buscando ahí en. Ah, perfecto, ahí están las. Las imágenes de la película. Muy bien, ya, aquí viene, viene a continuación. Viene a continuación, estimado amigo. Gracias por compartir, gracias por la buena onda. ¿Qué más tenemos? El Parlamento de Eslovaquia ha aprobado una curiosa y novedosa ley que establece una velocidad peatonal máxima de 6 kilómetros por hora en las aceras. Esta restricción deberá ser respetada no solo por los caminantes, sino también por los medios de transporte como bicicletas, patinetas y estos scooters electrónicos, ¿cierto? Que circulan en estos espacios. El gobierno eslovaco justifica la medida argumentando que su principal objetivo es aumentar la seguridad de los peatones, evitar coaliciones, no, no coaliciones, colisiones, eso, especialmente con las patinetas electrónicas. Eléctricas, que puedan alcanzar velocidad entre 20 y 25 kilómetros. No, algunas alcanzan 80 kilómetros, sí. Incluso hay gente que dicen que las arreglan para alcanzar más velocidad. Se estima que una persona camina en promedio a un ritmo entre 4 y 6 kilómetros por hora. La ley que entrará en rigor en el año 2026 ha generado fuertes críticas el 1 de enero del 2026. Bueno, ha generado críticas de la oposición progresista. Los opositores argumentan que el límite es absurdo e incluso se puede cumplir físicamente, por los ciclistas y que la medida podría terminar expulsando a los peatones de las aceras sin resolver el problema de seguridad real, que según ellos son los automóviles. No, pero también hay gente muy gente que no es juiciosa. Y anda por las veredas muy fuerte con esas patinetas eléctricas, sin lugar a dudas. Bien, ahí escuchamos entonces la canción pedida por mi amigo Daniel. Saludito, amigo.

Buenísimo, buenísimo, buenísimo. Gracias, Daniel. Gracias, amigo, por conectarte. Gracias por hacer esa solicitud. Muy bien. Y fíjense, en Estados Unidos está pasando algo ahí. La Corte Suprema de los Estados Unidos respaldó a la administración de Donald Trump de poner fin a la política que permitía a las personas autoidentificar su género en los pasaportes. Los 6 jueces conservadores de la Suprema votaron a favor de suspender una orden del Tribunal Federal Inferior que obligaba al gobierno a seguir avalando que las personas elijan si son masculino, femenino o X, género no binario, en el pasaporte. Los 3 magistrados de tendencia progresista del tribunal discreparon de la orden y dar la razón a Donald Trump, al gobierno de Donald Trump, los pasaportes de las personas trans y no binarias reflejarán el género asignado al nacer y no con el que se identifican, que en algunas ocasiones va más allá incluso de lo masculino y femenino. Durante la anterior administración de Joe Biden, se había permitido que los titulares de pasaportes se pudieran identificar con una X, que indica que se trata de alguien no binario, intersexual o de género no conforme. En el primer día de su nuevo mandato, Trump firmó una orden que revirtió dicha política. La Casa Blanca defiende que el sexo biológico es necesario porque puede servir de referencia en documentos oficiales. Mostrar el sexo de nacimiento en los titulares de los pasaportes no atenta contra los principios de igualdad ante la ley, más que mostrar su país de nacimiento. En ambos casos, el gobierno simplemente da fe de un hecho histórico sin someter a nadie a ningún trato diferenciado. Eso escribió la mayoría del Tribunal Supremo en su resolución. Este es otro episodio de las políticas de la administración republicana sobre los derechos de las personas LGTBIQ+, y en especial a las personas trans, contra quienes ha abierto una lucha desde la campaña electoral. Además de esta medida, el republicano ha prohibido su participación en las competiciones femeninas. Seguimos con la buena música aquí en el Me Haces Tanto Bien, aquí en la radio Los Monos.

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Ahí seguimos compartiendo con ustedes distintos temas de conversación, saludando también a los amigos que se encuentran por ahí en distintos países. ¿Quién está en Incomparables, Sandy? Ah, bueno, seguí ahí en conversación. Por ahí algo nos envió Marcia de allá de Bolivia. Saluditos, Marcia, para ti. ¿Estás escuchando? Cuéntame si estás escuchando el programa en este instante. Saluditos para ti. Ahí está Marcia. Marcia de Bolivia. Bien, ¿quién más? Por acá, Luni. Hola, Luni, saluditos hasta México. Ahí va, que me están saludando.

0: Ya, estoy saludando por acá. Ternuritas, ¿quién estaba en Ternuritas? Yomero, sí, ahí está.
1: Hola, hola, ¿qué tal, Patricio? Buenos días, qué gusto, qué alegría escucharte. Muchas gracias por estar aquí haciendo acto de presencia en este bonito grupo. Espero que pase un día maravilloso, un día lleno de mucho éxito y sobre todo en convivencia familiar, aquí con los amigos y amigas, y sobre todo, pues, pasar

0: estamos enviándole saluditos a los amigos. ¿Quién más está? Bueno, no me dijo qué nombre tenía. Ah, Lucero, sí, Lucero. Ya, estamos respondiendo. Que sigue cantando Luis Miguel. Que es Luis Miguel, perdón, Miguel Bosé. ¿Qué estoy? Estoy aquí desconcentrado, tenemos a Magdalena.
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0: Bueno, ahí estaba información del Centro de Masajes y Terapia Física Perkis, con la voz de nuestra querida Magdalena Peralta desde Miraflores, Lima, Perú. 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Y ¿qué más? Seguimos.

Hola, hola, hola, Olga Lucía, saludos hasta Colombia, que vaya todo bonito por ahí. Ahí estamos. Bien, sí, ya ahí estamos. Más, algunos saludos. Ya, creo que ahí están todos los saludos, si no, no sé si me faltarán o no. Sé que me están enviando ahí algunas cosillas, otros de estos temas

Ya, la audiencia provincial de Aquisgrán, en el oeste de Alemania, condenó este miércoles a cadena perpetua al enfermero. Ya, sí, lo habíamos mencionado al inicio del programa. El Ulrich. La sentencia se dictó por haber dado muerte a 10 pacientes en un centro de cuidados paliativos, aplicándoles inyecciones letales con fuertes barbitúricos mezclados con analgésicos. Los trágicos hechos ocurrieron entre diciembre del 2023 hasta mayo del 2024 en la clínica de Birselen. La investigación comenzó a partir de una

Bueno, en la acumulación de indicios se detectó un claro y notorio aumento de la mortalidad justamente cuando el enfermero estaba de turno. La sentencia sigue lo solicitado por la Fiscalía, que originalmente acusaba al enfermero de 9 casos de asesinato, 34 casos de intento de asesinato, aunque la defensa solicitó la absolución. El tribunal también consideró testimonios de parientes que vieron al condenado aplicar inyecciones sin razón aparente a pacientes dormidos. Sigue siendo investigado el caso. ¡Qué locura! El personaje este habrá sido un... voy a seguirle la vista a ese personaje, porque a lo mejor fue siempre un psicópata que quiso estudiar alguna carrera de la salud para estar cerca de este tipo de pacientes y tener la posibilidad de matarlos. ¡Qué loco! ¡Qué locura! De verdad. Está loquísimo eso.

Ah, sí, bueno, ahí me llegan mucha información de Venezuela, qué lamentable las situaciones, pero bueno. ¿Cómo hacer para que Venezuela cambie y salga de esa dictadura, ¿no? Solo, bueno, desde este espacio solamente denunciar a los dictadores de Venezuela. Un abrazo para todos los amigos, a todas las familias, a todas las personas queridas de Venezuela. Saludos.

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0: La señora que está en el palco, donde se viene, por favor, si lo puede correr, porque los chicos lo pueden lastimar. 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
1: Buenísima, buenísima esa canción. Lo auténtico decadente es El Murillero. Y seguimos saludando a los amigos y a las amigas de que se conectan a través del grupo WhatsApp. Aquí al Me Haces Tanto Bien, esa es la idea, que nos mantengamos en contacto y disfrutemos de poder estar, a pesar de la distancia, estar conectados. Esa es la idea. Bien. ¿Y quién más está? No sé quién más anda por ahí. Bueno, pero ya estamos casi cerrando el programa del día de hoy. Muchas gracias por su compañía. Muchas gracias por estar atentos al programa y hacer posible que estemos reunidos a la distancia. Sí, me quedaron ahí varios temas. Por ahí vi que me enviaste algunas cosas. Karina, las vamos a compartir mañana. Tenemos varios temas ahí de conversación que van quedando siempre, siempre, siempre va quedando alguno. Bueno, existió la casa, mira, la casa de la película Up. Sí, la del viejito. Mira, está. En el 2006, una mujer de 84 años se negó a vender su hogar y su decisión fue tan firme que los constructores tuvieron que levantar un centro comercial entero alrededor de la casa. Su nombre era Edith Massefield y vivía en un pequeño vecindario de Seattle, Washington. Los desarrolladores le ofrecieron primero $750,000, después le ofrecieron una cifra de $1,000,000, pero ella lo rechazó. Edith había comprado la propiedad en el año 1952 por solo $3,750. Ahí vivió junto a su madre toda la vida, trabajando cada día como cualquier persona común. Y cuando la construcción del complejo comenzó, Edith se hizo amiga del jefe de la obra, quien terminó cuidándola hasta los últimos días. Cuando Edith falleció en el año 2008, le dejó su casa a él, como símbolo de una amistad nacida en medio del ruido de las máquinas y la terquedad de una mujer que jamás quiso mudarse. Hoy su pequeño hogar de madera sigue en pie, rodeado por un enorme centro comercial, un recordatorio de que hay cosas que el dinero simplemente no puede comprar. No sé, ¿qué opina usted de eso? Si todos sus vecinos vendieron, ¿usted se va a quedar rodeado de un centro comercial? No sé, yo creo que hoy cuesta opinar acerca de este tipo de decisiones, ¿eh? Pero yo pienso que no, demasiado terca la persona. Debe haber vendido y punto. Si las cosas no siempre funcionan como uno quiere y si todos los vecinos están vendiendo, tocaba vender, ¿no? Parece. Bueno, cada cual ahí toma esas decisiones. A mí en lo personal me parece que podría haber vendido, haber tenido más dinero. No sé si era tan importante ya vivir en esa casa con ese entorno. Bueno, son las cosas que van pasando. Que les vaya bonito en todo y nos volvemos a encontrar en un nuevo capítulo del Me Haces Tanto Bien aquí en la Radio de los Monos. Cuídese, nos vemos. Saluditos para todos.

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Estamos en silencio. No vaya a pasar algo de nuevo. A ver, déjame explicar a la gente que está en vivo. La gente que está escuchando la retransmisión habrá escuchado la primera parte donde, a manera de, digamos, de broma, Torombolo coloca la canción de Roberto Carlos, que es la canción que hay que cantar cuando vengan los extraterrestres. Y yo no sé qué pasó, misteriosamente se cae el sistema. Y aquí estamos otra vez al aire. Para la gente que está en vivo, lo sintió. La gente que está en la retransmisión no lo sintió. Nada, nada, nada, nada, nada, nada. Pero estoy hablando bajito porque no voy a hacer que se caiga el sistema otra vez, weón. Por mencionar a los de fuera del planeta. Qué cosa más rara, weón, ¿no? Y tú también poniendo la música esa, weón. Ya. Así es el streaming, ¿ah? De eso vamos a hablar más rato. Tenemos tantas cosas para hoy. Vamos al tiro al grano. Sí, vamos al tiro al grano. Primero, saludando a la gente que está con nosotros. 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Tienes toda la razón, Torombolo. La canción que había quedado era mejor no hablar de ciertas cosas de sumo. No hablemos más de lo que pasó ayer. Ni la audiencia, ni nada, weón. Sigamos hoy día. Hoy día es viernes 19 de abril. De abril, weón, perdón, de junio. ¡Ah, me distorsioné! 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

Ya, tratemos de no hablar de lo de ayer ni mencionar a los que te conté. ¿Toco madera? Eso. Ya, la gente que está en vivo y en directo, este programa dura hasta las 11 de la mañana. ¿Qué tenemos para hoy? Día viernes, 19 de junio. Se supone que hoy día técnicamente, no sé si estoy bien, ¿no? Técnicamente hoy es el Día del Padre, acá en Chile. Hoy, ¿o no? ¿Estoy bien? Porque hay mucha gente que lo va a celebrar este fin de semana, o 20 o el 21. Si no, si estoy mal, me lo corrijo. Y agrego que hoy día vamos a hablar de cosas de padres, por supuesto. Aproveche de homenajear a su padre, hable de él, aproveche de pelarlo. Digamos las cosas como son. Y también tú que eres padre, sientes cosas de ¿tienes cosas de padre? Porque hay gente que dice, no, los padres son así, son así. ¿Son así, son así? De eso hablamos. Pero aparte de eso, si no fuera por el Día del Padre, vamos a hablar de los streaming. Ocurrió algo en Argentina que puede rebotar acá dependiendo de cómo se le mire. Y tal vez allá se le puso más color porque también le tocaron la fibra delgada que tiene el argentino, que es sobre todo de Messi. No podéis tocar a Messi. Es más, la FIFA ni toca a Messi. Es cosa de ver el otro partido, weón. Ni lo toca, weón. ¿Ah? Todos trabajan para él. Ya, pero fuera de eso, sí. El streaming, este programa podría estar catalogado, las radios online pueden estar catalogadas dentro del circuito de los streaming. Y por supuesto que hay diferencias entre esto que hacemos acá al aire, pese a que tiene ribetes y tiene cosas que podría tener la radio de aire, la radio agricultura, la radio sonar, la radio cooperativa, y así podríamos mencionar varias. Pero hagamos las diferencias y me voy a dar la lata después más rato de poder entrar en esa materia. Es una materia media como pantanosa por un lado, pero por otro lado más clarificadora. Pero hay que hacer la diferencia. Vamos a ver si a las cerca de las 10 de la mañana, hora de Chile, 9 de la mañana, hora de Colombia, podemos hacer un contacto, espero, con Pamela Solís Arrochas, que se encuentra en Colombia. Nuestra columnista, que conversé con ella anoche, y que está allá. Vamos a ver si podemos hacerlo. Queda abierto, por supuesto, todo lo de siempre. La banda del vertedero, que anda dando vuelta por acá. Obviamente los titulares, que esperamos más rato hacerlo, si es que no mencionamos al que te conté y se cae el sistema. Y la tía Gladys con todos sus cumpleañeros, y también obviamente también que vuelvan los lentos, nuestra sección de los días viernes, y Fran Siniestro, que lamentablemente tiene que estar. ¿Y por qué no se cae el sistema cuando viene Fran Siniestro? Ahí debería caerse, ahí, papito, debería caerse. Ya, ¿quieres que vea el visor? ¿Al tiro? ¿Por qué? No, si nos caímos más encima, ¿qué quieres que vea? No, la audiencia ayer fue extraordinaria. Yo no tengo idea si fue por lo que te conté. Tengo mis dudas. Puede ser un golpe de suerte, como dice Lucho Jara. Nada más, y ahí quedamos tirados, ¿no? Hoy día debe estar la gente normal, ¿cierto? La gente normal. Suena como los imbéciles no están en la gente normal. ¡Ah, no! ¡Está la gente normal! Estoy viendo acá. Muchas gracias por estar acá en este programa. Hagamos saludos en general. Tratemos de ir como encaminando este programa. Ya, encaminemos este programa, por favor. ¡Feliz cumpleaños, Chico Buarque!

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1: Mientras suena Chico Buarque, déjame decir que ayer, por andar preocupado de los que te conté, se nos fue a hacer un saludo, ¿eh? La tía Gladys después me lo mandó a guardar. Teníamos que haber saludado algunas cosas que se nos fue ayer, y sobre todo en mi caso personal se me fue. Parece que estuvimos omnibulados por la audiencia, entonces como que rayamos y se nos escapó algunas cosas. Por ejemplo, ayer fue el Día Internacional del Sushi. Un alimento, un producto que, por Dios, que en algún momento de la vida, acá en Chile por lo menos, ni se cachaba, weón. Y no tengo idea en qué momento ¡fua! Apareció el sushi. Y a todos les gustó el sushi. Pues mira, la comida china, desde que yo tengo uso de razón, siempre la he visto. Más famosa, menos famosa. Ya, ok. Pero de repente el sushi, ¡guau! Apareció así como ¡bum! No sé cuándo. Entonces era el día. También era el Día Internacional del Falafel. No sé si lo han comido, un plato árabe. También. Saludos a Yamilé, ahí en la Avenida Perú. Puta, qué rico ahí. Aprovechando, dando el dato. También era el Día Internacional del Pine. Ayer era pura comida, weón. Incluso el Día Mundial contra la Incineración de los Residuos. Y mira tú. Y una de las cosas más importantes para mí, no sé si para ti, pero para mí, que era el Día Mundial del Orgullo Autista. Para nosotros que tenemos, y digo yo, nosotros por la comunidad que tenemos hijos con condición TEA, estamos dentro del espectro. Claro, hay algunos que tienen distintos niveles. Pero era importante haberlo destacado, y nosotros se nos fue porque se nos fue nomás, porque nos embobamos con la sintonía. Ya, y para el día de hoy, Día Internacional para la Eliminación de la Violencia Sexual en los Conflictos, el Día Mundial de la Célula Falciforme, mira, eso ya nos fuimos en la científica, gracias tía Gladys, el Día Mundial de Garfield. Acá el que más, del sindicato de gatos que tengo, el que más se parece a Garfield es Benito, sí, hasta por ahí nomás, aunque, ¿cómo se llama? Ramón, que no tiene el color de Garfield, pero tiene el estilo. Medio flojo, medio comilón. También es el Día Mundial del Paseo hoy. Eso de andar paseando a la gente. Ya. El Día Mundial del Albatros, de este pajarraco. ¿Lo conoce usted, no? También se le conoce como Alcatraz. Ah, se acordó de la cárcel. Y en Chile, y con todo lo que se está conversando últimamente del caso haitianos, no sé si viene bien celebrarlo, conmemorarlo, pero es así nomás, po. El día del detective. Ya. El cantautor, poeta y escritor brasileño Chico Buarque, que está sonando de fondo, está de cumpleaños. Un grande do Brasil. Feliz cumpleaños.
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1: Ya, tía Gladys, eso es lo que más puedo hacer a esta hora. Tengo la duda, con todo lo que como comenzamos, ¿puedo revisar esto de acá? Que me mandaron un mensaje. Déjame revisar el mensaje, si es para mí, si es para dónde. Es que obviamente la gente que está en vivo y en directo está algunos saltando. Porque, ¿qué pasó? ¿Qué pasó? ¿Qué pasó? Y está bien que salten, pues, está bien que salten. Si por algo estamos con esta audiencia, a esta hora, en Monos al Aire, en la radio de los monos, 10 años junto a ti. Que vuelvan los lentos. Fran Siniestro aprendió de la semana pasada, o sea, del lunes, no aprendió nada. ¿Está siendo influenciado por el Guatón Larry, sabes? No, de nuevo. No, ¿cómo puede ser eso, weón? ¿Cómo puede ser eso? Ya. Me dice Marina desde Buenos Aires, poné una canción de Soda Stereo. ¿Me están pauteando? ¿Qué hemos dicho nosotros de este programa? Este no es un programa de pedidos musicales, no es un programa de complacencia como lo hacen en México. No. Aquí hay una pauta y tía Gladys es la que ordena acá. Si hay alguna canción de Soda Stereo que se puede poner, porque da la casualidad que se puede poner, se pone. Si no, te pongo otra. Ay, güey. Ya. No, eso no va a querer decir, ya.
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1: Bueno, cosas de padre en el día de hoy. No sé si era el segundo bloque más tirado, porque si tenemos contacto con Colombia tendríamos que modificar todo. Entonces, tía Gladys, usted mándeme inmediatamente el instructivo. ¿Para dónde vamos, weón? No lo sé, es día viernes. ¿Ah? ¿La banda del vertedero? ¿Titulares? ¿Qué cosa vamos, weón? Estoy absolutamente... Ah, ya, no es mala la idea, pero no sé si va a ser, va a ser como medio no te estoy diciendo, nosotros no hacemos las complacencias, pero usted lo que quiere es que yo haga como un linkeado y ahí la tiramos. Ya podría ser, pero no sé a dónde vamos. No, allá, perdón, a todo esto, vacaciones de invierno de los niños, ya anda dando vuelta. Fabiana, ¿quiere hablar al micrófono? ¿Quiere decir, contar un chiste? Venga. No se atreve, le da miedo. ¿Quiere contar un chiste? Venga. ¿No? ¿Quiere contar un chiste? No, está con el perro. Hay muchos niños que ya salieron de vacaciones, qué lindo. Qué lindo, qué hermoso, ya. Ya, tía Gladys, sus deseos son órdenes. Usted dice eso y nosotros hacemos eso. Listo. La banda del vertedero.

las informaciones que algunos medios entregan de manera parcial, algunos streaming que quieren dar y a veces la cagan, pero que a veces puede ser chequeado o no chequeado. Bueno, acá la banda del vertedero, a cargo del profesor emérito universitario, el profesor Méndez, está a cargo de esta banda que entrega informaciones de todo el mundo, de Chile, del exterior, que están chequeadas. Sí, están chequeadas. ¿Puede ser que sean grupientas? Sí. ¿Puede ser que sean insólitas? Sí. ¿Pueden ser verdaderas? Sí. ¿Pueden ser fake news? Sí. Pero la entregan con cariño, eso es lo importante. Junto al profesor Méndez está Black. Usted sabe cómo es Black. Desesperado, ¿eh? Desatado. Una persona que ama y odia. Y que toma vino. Y Juanito P. Juanito P. El Kunta Quinte de este grupo. Y también de la radio. Porque Odín, usted sabe, lo tiene para la batalla el combo. Es su sambo. Todos ellos forman parte de la banda El Vertedero, que entrega informaciones hasta ahora. Y vamos a ir con la información y así nos sacamos el pillo con lo que nos está pidiendo Marina. Ah, cachal. Estoy anticipando. ¿De dónde viene? La información, digo. Ay, bueno, si no puede ser de otra manera, weón. Si no es por un lado, es por el otro. No, weón, sí. Acomodando todo acá, weón. Ya, pero está bien. Está bien. A ver, más que información, la banda El Vertedero está entregando una especie como de... ¿Cómo es la palabra? Como una curiosidad. Esa es la palabra, una curiosidad. Puede ser que la tomen a bien, la tomen a mal, no tengo idea, pero bueno. Acá en Chile también pasan cosas parecidas, pero estamos hablando de Argentina en este momento. ¡Para variar! Hay un pequeño pueblo en Argentina que se ha viralizado por su particular nombre. Y de repente ha sacado sonrisas, por no decir impresiones. Ustedes saben que siempre hay alternativas turísticas para ir a visitar ciudades. Algunas que tienen grandes infraestructuras, otras que tienen menores infraestructuras. Aunque no logran llamar la atención por otros motivos. Este pueblo ganó muchos admiradores a lo largo de Argentina, ya que su nombre es uno de los más insólitos del país y guarda una historia bastante peculiar. ¿Usted sabe lo que es peculiar? Ya. La dejo ahí. Hay un pueblo rural en Argentina que se llama Ahí Veremos. ¿Te acordáis de acá? Acá en Chile hay uno bien conocido. Está en la sexta región, ¿no? Sal si puedes. ¿Algo así? Sí. Ya, es como ese tipo de nombre de pueblo. Este pueblo se llama Ahí Veremos. Está ubicado en el norte de Santiago del Estero, dentro del departamento Copo, en las cercanías del límite con la provincia de Salta. La población se calcula en unos 3.000 habitantes que viven en casas dispersas en la zona del monte, a 9 kilómetros del cauce del río Salado. ¿Ese río Salado no es el mismo que llega a Chile por el lado de los Andes? Que más o menos andan por ahí, por con Salta, ¿no? Puede ser. Si me equivoco, me equivoco. Porque este es un streaming. En el streaming todos se equivocan. El origen del nombre Ahí Veremos se remonta a la fundación del asentamiento por parte de Ángel de Jesús Saltos. Este poblador se dedicaba a abrir picadas y establecer comunidades en la región. Cuando los primeros habitantes le preguntaron cómo se llamaría el lugar, respondió, Ahí Veremos. Frase que quedó como denominación oficial. A quienes les gusta la vida de campo, este lugar les resultará ideal. El ritmo es muy tranquilo, al punto de que el pueblo no cuenta con una infraestructura turística. La calma abunda y la gente vive sin el apuro característico de las grandes ciudades. El río Salado, a 9 kilómetros de Ahí Veremos, es un punto ideal para los aficionados a la pesca. Allí se pueden capturar ejemplares como el bagre o el surubí, especies típicas de la zona. Esta actividad es fundamentalmente buena porque rinde para la economía de este rincón santiagueño, dedicado al trabajo rural, aunque muchos habitantes viajan a La Rioja, de donde era Menem, ¿te acuerdas ahí? Aunque muchos habitantes van para allá, durante la temporada de cosecha de aceitunas, van, Ahí Veremos.
Otro dato importante es que no hay conectividad en este sitio, por lo que resulta ideal para desconectarse de la tecnología. Qué bueno cuando uno sale de vacaciones o sale a un lugar, no pescara ni un weón. Y después de una semana aparecer, hoy estoy por acá, y después mandáis fotitos. Eso es lo que hago yo generalmente. No sé si usted, no sé si para ti, pero para mí, no sé si para ti, pero para mí. Desconectarse por lo menos una semana es rico, weón. Después te enchufás y decís, mira lo que hice, mira dónde andaba, bla, bla, bla, bla. Además de los edificios públicos, solo una vivienda cuenta con wifi ahí en Ahí Veremos. Por lo que el celular difícilmente interrumpa a quienes visiten este poblado. Además, es muy complicado encontrar un medio de transporte público o micro hacia ese lugar, por lo que la forma más sencilla es ir en vehículo propio. O sea, Ahí Veremos. Ahí veremos. Así está. Entonces usted tiene que acercarse bien al pueblo, observarlo bien. Y para observarlo, mira el linkeo que hago, weón. Y para observarlo tiene que aplicar un un zoom. Y todo para poder presentar a Soda Stereo, weón. Esto es Monos al Aire, acá en la Radio de los Monos. A la vuelta, no sé qué viene, pero lo haremos con amor, porque este es un streaming que se equivoca también. Cuidado.

Estamos de vuelta acá en Monos al Aire con los titulares, informaciones de Chile y el mundo, del espectáculo, del deporte y todo lo que se jacte por ahí de información verídica, registrada, chequeada y todo eso. Titulares hasta ahora acá en la radio de los monos. 10 años junto a ti. A ver qué tenemos. A ver, de partida, les reitero que en el siguiente bloque, de estar con contacto con Colombia, podemos también después entrar a lo que es cosas de papá, que queremos hablar hoy día, por el Día del Padre, pero también estamos opinando sobre los programas de streaming. ¿Qué te parecen? ¿Crees que cómo son? ¿Los sigues? ¿No los sigues? Y ojo, los streaming, que esto nace obviamente de un problemón que pasó en Argentina, pero que también puede repercutir acá en Chile, porque acá también hay varios programas streaming. Informaciones, titulares, hallazgo de menores haitianos. ¿Cómo fue la trazabilidad entre el gobierno y las municipalidades? Migraciones elaboró listado con las entidades. A ver, no quiero entrar en detalle, tan detalle, porque esos titulares, si usted quiere opinar, opine a través del WhatsApp de los monos, el WhatsApp personal o Twitter. Pero me parece raro y extraño cómo se está llevando esto, con las informaciones que existen ahora o que existían de antes. ¿O por qué ahora? ¿Y por qué la misma comunidad haitiana está diciendo que no es tan así, pero aparecen algunos parlamentarios que dicen que sí? Todo esto es un enredo. Fontaine, que ahora está en Codelco, estaría evaluando vender la participación de la gran minera Codelco en El Abra y Quebrada Blanca para aliviar deuda. Veamos qué pasa. ...64% no está de acuerdo con idea de financiar Salacuna mediante el seguro de cesantía. Este tema lo habíamos hablado. Un 37% cree que aumentará el empleo femenino. También voy a decir lo mismo. Veamos qué pasa. Senadores de oposición cambian de tono y alistan propuestas para reconstrucción, esta ley que está impulsando el gobierno. ¿Qué ofrecerán? Están tira y afloja. Los automóviles Made in China ahora alcanzan casi la mitad de la venta de vehículos nuevos en Chile. Yo me cambié, dejé un norteamericano por un chino. Digamos las cosas como son. ¡Americano estúpido! El dólar opera estable sobre los 900 pesos en Chile, en jornada de menor liquidez por feriado en Estados Unidos. El billete verde abrió con una alza mínima de 0,09. Yo me enteré que el dólar blue en Argentina está como en 1400. Todavía nos conviene ir para allá. Contribuciones. Municipios solo cobran un cuarto de lo que gastan en basura. Uy, yo tengo que ver eso. Se me olvidó. En 2024 la recaudación fue del 26% de lo gastado. Todavía sigue el subsidio de aquello, ¿no? Yo tengo que ver, güey. Capaz que tenga que pagar. Pero si pago será una caracha. Se supone en teoría. Reforma a la misión escolar permitirá que colegios demandados seleccionen por notas. El mérito desde séptimo básico podría usarse como factor. Bueno, llega el gobierno que llegue, en este caso este gobierno del presidente José Antonio Kast, y busca la forma de o cambiar o de reinstalar o simplemente colocar algo nuevo. Hay mucha gente que ya no quiere más la tómbola. Veamos qué pasa aquí también. Falsos compradores asaltaron a vendedor de láminas del álbum del Mundial. La víctima logró rescatar las cajas con las láminas. Oye, hasta en la pequeña Caracas vi venta de láminas, weón. A lo que hemos llegado.
El Minbu remueve a encargado técnico de reconstrucción en Viña tras denuncia de damnificado. Poduje la está, pero... ¡ah! Con la metralleta, con la... ¿cómo se llama? Con la motosierra. Informaciones del exterior, obviamente, hablan del retraso de las negociaciones entre Estados Unidos e Irán. Y reabre la incertidumbre. Se supone que hoy día en Suiza iba a haber algo, pero estamos atrasados. Un ataque en el Líbano habría elevado tensiones. Cuba da un giro económico sin precedentes tras aprobar paquetes de reformas liberales. No se debe a las presiones de los yanquis, dijo Díaz-Canel. Y en lo deportivo está el Mundial, obviamente. Fecha del Mundial, por ahí vi una goleada. Por ahí vi el triunfo de México. ¡México! ¡México! Alegría por Rasta Chani y por Norman Brass, por supuesto. La teoría Maradona que estaría aplicando el Banco Central de Inglaterra. Amagar con subir tasas sin moverlas. Se llama teoría Maradona, bueno, ya.

Deporte y espectáculos es lo que, con que cerramos siempre. El Mundial obviamente está en boca de todos y ahí están. Creo que, pero ¿puedo hablar algo del presidente de Azul Azul? Ah, perdón, ¿el presidente dije? ¿Existe? ¿Quién manda, weón, en Azul Azul? ¿Hay alguien a cargo de Azul Azul? Ganó la UA a todo esto, fuera de... Bueno, mal. Digo yo, para el beneplácito de los hinchas, obviamente que no. La UA O'Higgins, ya. Es como para... hagamos fiesta. Ya. No, otra cosa de Azul Azul. Era el vicepresidente de Azul Azul no entregó claves de sus dispositivos y pericias tras incautación y se mantienen en pausa. ¡Ay, qué tránfuga está la cosa en la U, weón! ¿Qué diría la casa de estudios? ¿Qué diría Andrés Bello? Ya, pero así se está, así se estila en este momento. Cerramos los titulares con cosas de espectáculos, como siempre. A ver, se supone que el tema de hoy habla un poco de espectáculos, porque se hace en un streaming allá llamado Luzu TV, en donde Florencia Peña, que es muy conocida allá, actriz, hizo Casado con Hijo, obras de teatro, dijo algo al aire que lo vamos a especificar después en el siguiente bloque, si es que tenemos un siguiente bloque para poder hablar tranquilamente el tema, pero hablaba más o menos de información no chequeada. Y le han dado como caja, bueno, a Florencia Peña. Se fue de Luzu TV. Luzu TV también va a caer en algunos aspectos. Y los demás de medios de aire, de radio y televisión, obviamente se cuelgan del tema y le dicen, ¿saben qué? Hay que chequear la información antes de entregarla. Entonces los streamings, que son varios, ¿eh? Blender, me estoy a hablar de Olga, te puedo hablar de... ¿cómo se llama el otro? Carnaval. En fin, hay muchos. Todos están como colgándose de la información, y que ojo, que también va a llegar acá. O sea, llega acá a Chile de otra manera, porque aquí también hay streamings. Y de información, de entretención, de espectáculos, etcétera. Hay que ver

producción. Bueno, vamos a hablar de eso más rato, de poder hablarlo, entre medio de las cosas de papá y entre medio si es que tengo algún contacto con Colombia. Esas son las informaciones sabidas y por haber acá en Monos al Aire, en la radio de los monos, 10 años junto a ti. ¿Qué hacemos? Vamos a la canción, sí, vamos a la canción. Saludado cumpleañero, esperamos ver si hay contacto o no, eso va a depender de las cosas. A ver, acá me está escribiendo justamente mi querida Pamela, ¿eh? A ver, déjame ver. Déjame ver si acaso... Estoy así... Porque puedo... ¿Puede ser, no? ¿Sí? ¿Por la vuelta de la canción? Ay, estoy viendo si acaso tío Lari lo hacemos para la vuelta de la canción. ¿Qué canción tenemos como para saludar a alguien? Que no tenga nada que ver con... Ah, buena canción podría ser, ¿eh? Sí, podría ser. Y le damos tiempo para entrar. Ya, veamos si podemos hacerlo o no hacerlo, ¿ya? Perfecto, gracias tía Gladys. Y gracias a la gente que también está en la sintonía acá en la radio de los monos, aquí en esto que se llama Monos al Aire. Está de cumpleaños en el día de hoy, dentro de todos los que hay, Ann Wilson. Sí. Integrante de la banda Hurt. Sí. Sí. Y que tenía un tema muy, muy tremendo. No, no fue One Hit Wonder para nada, porque esa banda tenía de mucho. ¿Qué dice acá? Espérate, ¿qué estoy escribiendo acá? Ya. Estoy haciendo las peripecias y la producción. Porque este, pese a ser un programa streaming, hace producción. No como otros programas. Ya, aprovechemos a saludar obviamente a Ann Wilson, integrante de la banda Heart. Y vamos con esta canción, que se llama Barracuda. ¡Vamos, vamos, vamos, vamos! 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A la vuelta, ¿podemos estar en Colombia? Vamos a ver si podemos.

Estamos de vuelta acá en la radio de los monos. Esto es Monos al Aire hasta las 11 de la mañana pasadito, donde llega, a todo esto va a llegar hoy día Norma Blas con el Expreso Blas rítmico, ¿eh? Con sabor, sí, para día viernes. Es que esta semana hemos tenido bastantes cambios de todo tipo y por eso hemos reorganizado, digamos, todo lo que tenga que ver con la programación de la radio. A ver, déjame esto, en estos minutos, antes de, si tenemos contacto con Colombia, explicar un poco lo que pasó con el streaming. Un streaming en realidad que se realizó en Argentina, en donde participa en un programa la actriz Florencia Peña, ¿sí? Ya dije, conocida por sus papeles, sobre todo en Casado con Hijos, que fue más o menos un boom, y otros papeles más que ha hecho durante mucho tiempo, es una actriz de talla. Pero que en este programa de Luzu TV comunicó erróneamente que Jorge, padre de Lionel Messi, había fallecido. Y que lo comunicó al aire en este programa, insisto, el streaming, déjame hacer una especie de escenario. Streaming pueden ser 3, 4, 5, no sé, personas que están en escritorios con una escenografía transmitido por online, por internet, a través generalmente de YouTube, sobre todo, y que trabajan tal como si fuera un programa de televisión, pero no son un programa de televisión. Parecerían que son un panel de radio, pero no son una radio. Entonces está como la línea bastante como delgada de pasar de ser un medio de comunicación que entrega información, en este caso, a través del streaming, que tiene su audiencia, sobre todo vía internet, y donde existen estos integrantes, que muchos de ellos incluso son de esto que se le domina, y cosa que me carga a mí, que se lo he dicho 20.000 veces, el tipo de influencer. Y que pueden llegar y decir la pachotada que se le cante, porque tienen plena libertad, igual que este programa. Este programa, como todos los programas de la radio online, en este caso la radio de los monos, podemos llegar y tal vez decir mil y una burradas, que podrían rayar en la difamación, en la mentira, en la fake news, pero que en algunos casos, y aquí es donde empezamos como a separar la paja del trigo, así se dice, ¿no? Sacar las piedritas de las lentejas, eso lo hacía yo cuando chico, y entrar a tallar un poco en que la información que se entrega en los streaming puede ser tan valiosa como la que se entrega en un medio de comunicación de aire, una radio o un canal de televisión, pero que después, en estos tiempos, se ha ido estilando que han aparecido muchos medios. Esta radio lleva 10 años, ojo, lleva 10 años, a una década. Y no es una radio informativa, porque nunca lo ha sido, es una radio diversa que da plataforma para la gente que haga radio, con contenidos musicales, hemos tenido contenidos de experiencias espirituales, sociales, de todo tipo. Siempre nos faltó el deporte en esta radio, o la cocina, o el esoterismo, pero existen esos espacios y se pueden hacer. Pero igual, de todas maneras, tú estás frente a un micrófono y tienes que tener una responsabilidad, porque este medio ha servido como plataforma, por ejemplo, en lo político. ¿Cuánta gente se sirvió, entre comillas, de programas de streaming para poder hacer campaña política? Hay un programa que me carga, que se lo he dicho 20.000 veces, y que incluso su creador dice que inventó esta cuestión, cosa que jamás lo hizo, porque no me venga con cuestiones, cuchillito que no corta, usted no inventó esto. Usted copió, como el guatón copión, e introdujo el modelo streaming. Y más encima, el conductor que teníamos ese programa se fue a otro canal de streaming llamado Porcel TV. Ahí quedaste. Pero ¿qué pasa? Que igual, de todas maneras, tiene que haber una responsabilidad. Yo me acuerdo que en la antigüedad, un animador que trabajaba junto a uno de los mentores de esta radio, Nicolás Larraín, no voy a decir su nombre para no cagarle la onda, tampoco me interesa, pero él tenía un término bastante despectivo para cuando él se iba al streaming. Te estamos hablando del streaming hace 10 años, güey. Que le decía que se iba de la radio, que pertenece a un holding que está en la Avenida Vicuña Maquena, ahí en de quién estoy hablando. Y le decía, ah, ya, te va, ¿cómo te fue en la radio de juguete? Así le decía, con ese término, despectivo, completamente.
También podríamos hablar de la televisión de juguetes, si es que por eso, por los streaming. Pero de todas maneras, igual hay una responsabilidad detrás del micrófono. Déjame contar mi experiencia. Yo cuando entré en radio, por allá por los 90, el mentor y locutor que fue mío, en un momento dado, del cual aprendí todo lo que sé de radio, y sigo aprendiendo, si total no es que sepa todo, sigo aprendiendo. Él nos decía en las reuniones que teníamos en la oficina de pauta que, mira, ustedes no los conoce nadie. En estricto rigor tiene toda la razón. Acá la persona que es conocida soy yo, me dijo. Entonces yo estoy frente al micrófono y me desligo de muchas cosas porque para eso los tengo a ustedes. Y si ustedes me entregan una información, tiene que estar bien chequeada y bien entregada para yo poder decirla al aire. Porque si yo al aire vengo y entrego algo que no está chequeado, me van, voy a usar los términos que me decía mi jefe, que en paz descanse, me decía, me van a culiar a mí, no a ustedes. Porque ¿quién eres tú? A mí me decían Pluma, a mí en el equipo. A usted Plumita, ¿quién? ¿Lo van a decir? ¿Al pájaro loco lo van a guayar? ¿Ah? ¿A Teclado lo van a guayar? Teclado, que era otro integrante del equipo que teníamos. A nadie de usted se lo van a mandar a guardar, sino que a mí. A ver, pues yo me lo mando a guardar a usted. Y ojo, que es una premisa súper, hiper lógica que se trabaja en los equipos de producción de los medios. Tengámoslo claro. Yo no puedo. Es más, en muchas veces hemos tenido que averiguar bien para no decir un nombre, porque a todo esto también judicialmente te puede llegar la mansaluma, weón. Porque tú vienes y dices, acá, por eso se dice, las opiniones vertidas en este medio son de la responsabilidad, bla, bla, bla, bla, bla, bla, bla, bla. Siempre se ha dicho eso. Entonces, ojo, estar frente a un micrófono no es diversión solamente. Salvo que sea un programa que se diga que es informativo y que tiene la... Porque no es por nada, pero amigos y amigos de la sintonía, muchos de estos programas de streaming están solamente por el clic, clic, clic, clic, clic, clic, clic, con el clic. El clic es su sueldo. Y es la verdad, el clic es su sueldo. Y gracias a eso, las personas que llegan y le compran la pomada a tal streaming... Y es más, algunos rayan diciendo, no, acá dicen la verdad. Mira, weón, la weá, la verdad es tan, weón, tan especial. Es tan especial eso de la verdad. Puede ser que la gente que transmita te hable sinceramente, que esa es otra cosa. Yo, por ejemplo, acá en este radio, en este programa, toda la vida lo he hablado sinceramente. Entonces, cuando hablo sinceramente, digo las cosas como son, pero las digo también con una base. Porque yo no entré a trabajar en radio de cueva. No, señores. Puedo ocupar otro vocabulario que no lo ocuparía en una radio de aire. Por supuesto que no lo ocuparía. Pero más allá de eso, no tengo más. Las radios de aire y los canales tienen una forma y una estructura. Los streaming, lamentablemente, no tienen una estructura. Y por eso pasó lo de Florencia Peña en Argentina. Y por eso rebota acá en Chile. Porque aquí hay muchos programas, de tanto de espectáculos, deportivos, de información, que pueden rayar en la fake news. Y la gente la compra. Ya, ese es el ámbito de lo que hay, y eso es lo que vamos a hablar más rato, si usted quiere opinar sobre eso, y aparte de las cosas de papá, por el Día del Padre que se viene. Eso. ¿Cómo estuvo el relleno? Bueno. ¿Para qué el relleno? Para contactarnos con Colombia. Así de simple. Esto es Monos al Aire, acá en la radio de los monos.

0: Estamos a viernes 19 de abril del 2026 acá en Monos al Aire, en la radio de los Monos, 10 años junto a ti, y hacemos el contacto con Colombia. Me imagino que ya estaríamos, a ver, déjame escuchar la voz tersa, aterciopelada y divina de Pamela Solís Arrochas. Está en Colombia, me imagino, ¿no?
1: Sí. Hola, ¿cómo estás? Sí.
0: Hola, Pamela, ¿cómo estás? Buenos días.
1: Bueno.
0: ¿Cómo está todo por allá? Cuéntame primero.
1: Mucho calor, exceso de calor.
0: ¿Exceso calor? ¿Estás ligera de ropa, me imagino, por el calor?
1: ¿Hace calor?
0: ¿Acá?
1: Con ropa de calor.
0: Ya, acá, ¿para qué te voy a decir? Pues frío.
1: Frío.
0: Ya, a ver, vamos a ver si acaso te podemos escuchar bien y dejarte que vayas explayándote. Primero, ¿cómo ha sido tu estadía en este momento allá en Colombia?
1: Bien, necesitaba un poquito de cambio de clima. Mucho frío ya me tenía mal.
0: Oh, veo que hay locomoción o hay autos.
1: Hay bulla, sí, en la calle.
0: Ahí voy.
1: Estoy en un hotel, entonces se hace lo que se puede.
0: No, se hace, por supuesto que se hace lo que se puede. Y estando tú ahí, digamos, bueno, nosotros habíamos comentado que ibas específicamente a algo y luego vas a volver a Chile. Primero, ¿cómo ha sido la experiencia en este momento, por ahora, allá en Colombia?
1: Bien, es que me gusta Colombia. Es la cuarta vez que vengo, pero la tercera que vengo a Cartagena.
0: Y aparte de eso, ¿cómo se ve la perspectiva para estos días? Porque, no sé, ¿tienes una fecha de vuelta, perdón?
1: Vuelvo el martes, pero la actividad que venía comienza hoy. Entonces no puedo contar nada aún porque no lo he vivido. Me vine unos días antes como para organizarme y estar aquí.
0: Ya. Ah, estamos en esa. Oye, pero bueno, de todas maneras, la situación, bueno, de lo que va a pasar después, y vas a volver acá. Pero podemos hablar de que te sirvió esta desconexión, porque de repente es bueno desconectarse, ¿no?
1: Totalmente. Pero hablemos de qué es lo que llaman desconexión.
0: Ah, qué bueno. ¿Me podrías contar? Porque, mira, fíjate que recién hace poquito hablé de en una noticia de la banda El Vertedero, que tenemos una sección, y hablamos de un pueblo por ahí, no sé, en Argentina, que se llama Ahí Veremos, mira el nombre del pueblo, Ahí Veremos, que sí se fundó, y que es de campo, y que dicen que no tiene ni conexión wifi, está como súper aislado, es muy de campo, y que sirve mucho para la desconexión, es lo que decía la información. Entonces, en este caso, no sé si vamos a hacer la comparación o vamos a hablar algo parecido, pero digamos, ¿qué significa estar uno desconectado?
1: Es que a eso voy, porque podemos hablar de la desconexión con la sociedad, con el mundo, o la desconexión contigo mismo.
0: Ah, dos ámbitos bastante como fuertes, porque la sociedad implica también tus responsabilidades, ¿no? Las responsabilidades que uno tiene, no sé, por laboral, profesional.
1: Claro.
0: Y lo otro es más íntimo, más adentro, ¿no? ¿Cómo lo enfocas?
1: ¿Cómo estar la sociedad? La mayoría está desconectado de sí mismo y conectado para el mundo.
0: ¿Y cómo has vivido todas esas desconexiones, Pamela?
1: En las mías internas es cuando las cosas que... A ver, cuando uno está desconectado de uno mismo es cuando está en modo piloto automático, cuando quiere cosas y no las hace por cumplirle el resto, cuando no sabes escucharte, cuando no sabes qué te pasa, cuando no sabes estar solo, contigo. Hay un sinfín de cualidades de desconexión interna.
0: Cuando hablas de desconectarse de a sí mismo, por más que tú estés en un lugar lejano, si no te desconectas de ti internamente, no estamos desconectados.
1: O sea, estás desconectado del mundo, pero si no conectas contigo mismo, sigues desconectado. Si la conexión es importante, es con uno.
0: Ya, ¿y eso implica el tiempo? Porque uno puede decir, ya me voy por un fin de semana y me desconecto, o esto uno lo puede hacer algunas horitas del día, o tener un momento solamente para uno y así aplicar eso.
1: O sea, claro. De hecho, se dice que en las mañanas, uno antes de iniciar el día tiene que conectar con uno, ya sea tener actividades de lectura, de respiración, de meditación, de agradecimiento.
0: Tú, cuando planteas eso, es como una, llámale entre comillas, receta como para la gente, para que tenga un mejor bienestar, digamos.
1: O sea, ellos se atrevieron a hacer algo que los ayude a estar consigo mismos, y no tiene por qué ser para todos iguales. Puede que a alguno le guste bailar, a otro le guste cantar, a otro le guste leer, a otro le guste meditar. La idea es darte un tiempo de 20 minutos para poder hacer lo que a ti te llena, y después de eso iniciar tu día.
0: Ah, eso, mira, qué bueno que digas eso. Es una práctica que se puede realizar como hábito, ¿cierto? Tú dices 20 minutos más o menos, como en eso, pero en la forma que tú creas que es la mejor, ¿cierto? Obviamente, por lo que me estás diciendo.
1: O sea, está estudiado que idealmente no sea menos de 15, 20 minutos.
0: Ya. Y en ese sentido uno claramente va a elegir la mejor opción, que puede, como dijiste tú, la meditación, el baile, la lectura, no sé si la lectura también puede servir, pero el asunto es que el asunto es enfocarse en eso para después seguir desarrollando el día.
1: Sí, iniciar el día con algo que te gusta a ti. Porque uno suele iniciar piloto automático, despierto, suena la alarma, la apago, me meto a ver qué pasa en las redes sociales, dejo el teléfono, me levanto, me baño, hago mi cama, desayuno, chao. ¿Qué pasó contigo?
0: Sí, eso mismo te voy a decir. Que hay una especie como de, no sé si estoy bien con lo que decís, pero hay gente que de repente le cuesta eso porque está demasiado conectado.
1: ¿Conectado con quién?
0: Con la sociedad, con su trabajo, con su rutina, con la tecnología, incluso con las redes. ¿Hay formas como para salir de eso?
1: El saber no usar las redes, no depender de lo superficial, de lo externo.
0: Yo no podría
1: hacer... Si suena una alarma, tú puedes apagar la alarma y dejar el teléfono ahí y hacer las cosas que te conecten contigo. No es necesario meterte a ver, no sé, noticias, Instagram, TikTok, whatever, cualquier cosa que las personas les guste ver.
0: Claro, porque yo te iba a decir que hay gente, obviamente, que, por decirlo así, está inmerso en un mundo en donde tiene que estar conectado y de repente se podría decirse que se le costaría. Pero otras personas que no están vinculadas a eso pueden tener la opción y pueden tomar estas variantes que me estás explicando tú o me estás contando.
1: ¿Pero quiénes dependen de un celular para iniciar el día?
0: No sé, por ejemplo, alguien que trabaja en prensa, ponte tú, que están informados. Tal vez depende de eso.
1: Sí, pero 10 minutos o 20 minutos no te van a causar una gran diferencia para iniciar tu día laboral.
0: Ah, eso hay que explicarlo, justamente, lo que estamos hablando. Porque tal vez él piensa que no, tiene que estar conectado, ¿no? Pero puede tomarse ese tiempo, ¿no?
1: Por eso, pues todo va a variar de la prioridad que te tienes. ¿Qué es más importante, el estar conectado con tu trabajo o el contigo mismo para entregar un trabajo eficiente?
0: Se supone que estamos con Pamela Solís Arroyo, que está en Colombia en este momento. Si usted está escuchando acá, Monos al Aire, en la columna de los martes, que ahora está el viernes porque anda de viaje. Y posiblemente vamos a ver si la próxima semana engancha el martes o el miércoles, depende, o el jueves. La gente que se va de vacaciones, que dice irse de vacaciones, hay mucha gente que ni se desconecta, como que sigue en la misma. Y es vacaciones.
1: Claro. Pero todas las personas suelen estar desconectadas de sí mismas. Por eso, lo que hablamos siempre, ¿cuántas personas tú ves felices a diario y cuántas ves descontentas a diario? Muchos salen de vacaciones para aparentar una vida.
0: Sí, eso también lo mastiqué un poco ayer cuando hablábamos de que no necesariamente por lo que sale en las redes es lo que está pasando tú, ¿no? Es lo que estás pasando.
1: Claro.
0: Lo que estás sintiendo.
1: Las redes siempre son superficiales, son interpretables.
0: Son interpretables, esa es la palabra que he aplicado a tu dedo. Son interpretables. Claro, porque no por verte en una piscina o no por verte al lado de una palmera con unos cocos, eso significa que estamos la raja o que estamos súper bien.
1: Claro.
0: Y la desconexión, parte desde el minuto, uno diría minuto uno, ¿no? Cuando uno, como que, no sé, o toma el avión o toma el bus, se supone, ¿no? En teoría. Pero, como te decía, hay gente que de repente puede hacer eso que dices tú y al final solamente es una pantalla. Esto de...
1: Todo va a variar de la intención que tú le pongas a cada viaje o la intención que quieras tener en cada experiencia de tu vida.
0: Ah, sí, eso te voy a decir yo, la intención que uno quiere colocar en esto. Uh-huh. De todas maneras, y como te decía al principio, creo que lo manifesté, pero no lo desarrollé más. Hay gente que tal vez dice, no, es que esto me aburre el yoga, me aburre leer. Bueno, vamos a encontrarnos con gente así, ¿no?
1: Siempre.
0: Y esa persona, uno le, ¿cómo le podemos explicar el bichito a esa gente? Porque en una de esas hay gente que tal vez desconoce nomás simplemente esto y no sabe que tal vez desconectándose puede tener un mejor desarrollo del día.
1: Es que yo siempre he dicho que uno no puede andar por la vida imponiéndole nada a nadie, pero solamente uno tiene que preguntarle a las personas qué tan felices son con la vida que tienen.
0: Buen punto. Buen punto, buen punto. Y tú, dentro del desarrollo de tu vida, Pamela, ¿en qué momento tú como que pusiste ese cable a tierra, ponte tú de poder desconectarte? ¿O siempre tuviste la gracia de poder desconectarte de chica o de menos joven, por no decir más joven, porque en realidad eres joven?
1: A mí siempre me ha gustado tener mis espacios para conocerme y estar conmigo. Es como que haya pasado algo que me llevó a un punto de conexión. Evidentemente que a medida que lo voy practicando cada vez se hace más fuerte. Esa búsqueda de saber estar, el reconocer cuando me pierdo un poco, pero es también el recorrer el camino de valorarte, de quererte, de priorizarte. Porque todo el mundo suele funcionar a diario, para todos, pero para uno. Por eso la mayoría de las personas dicen que no tienen tiempo, que no tienen ganas, que el tiempo no da para hacer las cosas que quieren, pero es por no priorizarse.
0: Sí, en realidad hay mucha gente, como dices tú, que siempre te dice, no, es que no tengo tiempo para esto. O no se hacen el tiempo, en realidad, al final de cuentas.
1: Claro.
0: Al final de
1: O que
0: cuentas.
1: el marido, los niños, el trabajo, todo les quita el tiempo, pero tampoco se lo dan. Porque eso también implica, no sé, el empezar el día y si te gusta despertarte más tarde y tienes que darte tu tiempo, el saber quitarte 20 minutos de sueño para comenzar bien tu día. Entonces el tiempo no es que se tiene, el tiempo se hace.
0: Y esto, no sé si estoy bien con la afirmación, pero como tú dices que estás acostumbrado, o por lo menos siempre lo practicaste, hay gente que tal vez, va a depender mucho de las grandes, entre comillas, labores que siempre se tiene, porque tal vez el joven que está estudiando en la universidad, ponte tú, podría darse el tiempo para mejorar sus estudios, para mejorar su desarrollo, digamos, en la universidad, pero hay gente que ya después ya es más grande, ¿no? Que tienen familia, y que justamente sacan en cara eso que dices tú, que no tengo tiempo, que están los niños, que tengo que ir al trabajo. No existe una edad en especial como para. O el adulto mayor, porque el adulto mayor que ya está ya en una época en que ya los hijos se fueron y tal vez están viviendo una etapa distinta y tal vez dicen, este es el momento para. Es raro decir, ya llegué a los 60, 70 años y me estoy relajando ahora recién, me estoy desconectando recién. ¿Hay edades para esto?
1: No sé si hay edades, pero la mayoría de los adultos suelen lamentarse de las cosas que no pudieron hacer o de cómo llevaron su vida por funcionar, no por estar consigo.
0: Sí, en realidad, estamos con Pamela Solís desde Colombia, tratando de, nos conectamos con ella, pero estamos hablando de la desconexión, mira las cosas. Entonces estamos en esa parada. Y bueno, y el tiempo dirá, ¿no? Porque al final después se forma un hábito, se forma una costumbre, forma parte de tu plan de diario, de vida. Y tú por lo menos, yo estoy seguro, obviamente por lo que estamos conversando, tú lo recomiendas 100%.
1: Total, porque cuando uno no está bien consigo mismo, no está bien para nadie.
0: Y eso se agradece solamente, totalmente por tu círculo cercano, la familia, los amigos, la pareja.
1: Sea, todos los seres que te rodean, si tú estás mal, tampoco van a estar bien. Porque eso es algo que se huele, se intuye cuando una persona está mal. Por más que uno quiera fingir que todo está bien, todo está tranquilo, no. Eso no está.
0: Sí, claro. Y ojo, Pamela, que esto no necesariamente tiene que ser frente a las cosas malas que te pasan como para desconectarse, porque no quiero hacer comparaciones, pero obviamente tú llegaste a Colombia viniendo de una cosa, media, entre comillas, traumática, de acá de Santiago, y uno quisiera olvidar estos momentos, ¿no? Pero esto también se puede realizar cuando igual tú estás bien en la vida, en general.
1: Sea, total, pero tampoco te puedes quedar pegado con un mal episodio, sino que estas cosas también te enseñan a saber resguardarte mejor. Y eso es algo que está pasando en Chile, la calle está peligrosa. Entonces tampoco le voy a dar poder a ese trauma para, no sé, dejar de salir, andar con miedo, asustada. voy a andar más precavida, quizás voy a evitar andar por ese lugar, pero tampoco me voy a pegar a algo que finalmente me va terminando haciendo más daño.
0: Sí. Me parece bien ese punto. Yo, obviamente, acá en el programa, en tu sección, no quería apelar a lo tuyo personal, pero sé que hay mucha gente, obviamente, que de repente pasa por situaciones bastante traumáticas y que de repente puede decir, ah, es que esto ya me dejó así y no... Y como dices tú, claro, por lo sucedido no después vaya a dejar de salir o vaya a dejar de estar, sino que tener más precauciones, estar más precavido, tal vez más atento, atenta. Pero eso implica, obviamente, igual una reflexión interna, o sea, decir, mira, pasó esto... Y sucedió nomás, pues, y sigue la vida.
1: Claro. Porque en la vida te pueden pasar muchas cosas, entonces no podemos estar viviendo pensando en lo que nos pasó, en lo que nos puede pasar, en lo que nos pasará. Las cosas pasan. Y ahí todo implica en cómo tú enfrentas lo que te pasa. En cómo vives lo que te pasa.
0: Como resumen, estamos diciendo que, al final de cuentas, esta desconexión es positiva, es saludable, te sirve. Y así será. Pamela, esta desconexión tuya, bueno, entre comillas desconexión tuya, va a durar hasta cuando vuelvas a Chile. Y tú, volviendo a Chile, entre comillas, te conectas con nosotros.
1: Se supone que sí.
0: ¿Ya? Sí. Y ahí nos cuentan más peripecias de lo, tal vez de situaciones que hayan pasado y también de lo que se venga con eventos, etcétera, etcétera.
1: Totalmente. Ahí les voy a contar de todo.
0: Fantástico.
1: Se vaya armando y creando.
0: Fantástico. Bueno, yo te podría decir desde acá, disfruta el clima, todo eso, porque acá hace calor, yo acá desde el frío, pero de todas maneras igual te agradezco enormemente este contacto, que lo estamos haciendo así, con el cambio de hora y todo el asunto entre Colombia y Chile.
1: Sí.
0: Pamela, ¿algunas palabras para tu público que te está escuchando?
1: Bueno, que tengan un buen día, bendiciones para todos y ya nos veremos pronto.
0: Nos veremos pronto y te seguiremos siguiendo como ahí en las redes. Soy Pame Pamela, ahí en Instagram, para que la siga, para que vea cómo está su itinerario y su desconexión también, estando en Colombia. Pamela, te agradezco enormemente como siempre y te quiero mucho.
1: Gracias, cuídense.
0: Esto fue la sección, como siempre, con Pamela Solís, que está allá en Colombia. Nos vamos a la música con un cumpleañero, sí, nos vamos con un cumpleañero que está hoy día, el señor Larry Doon, músico estadounidense, ¿de dónde? De Estados Unidos, pues, obvio. ¿Y qué canta? Let's Group. Pertenece a Air, Wine and Fire. A la vuelta con la gente.

0: Qué fuerte este cambio de las tierras colombianas con Pamela Solís, weón, a Fran Siniestro. Qué fuerte el cambio. Pero que vengan, po. Si total es viernes, especial de Fran Siniestro. ¿Cómo está? Buenos días.
1: ¡Vamos, Padre Sarmiento! ¡Buenos días!
0: ¡Buenos días!
1: ¿Usted sabe que te hizo la banda así de Sarmiento? Porque ese es un saludo típico del País Vasco. ¿Usted sabía?
0: No, no sabía.
1: ¿Por qué hoy me junté con los cabros?
0: ¿Qué cabros?
1: Los jovencitos que son unos que se llaman Cortatus. Cartatu, algo así, no sé, los nombres que se mueren, entonces dicen en Mascolandia.
0: ¿Sepas el nombre?
1: Musical español que está desde el
0: 2004
1: que se armaron.
0: Ya.
1: Ahí en el País Vasco, para el norte de España, Don Sarmiento.
0: Ya.
1: Ahí por donde se come el bacalao, el pilpil, manmitaco, las cochotas.
0: ¿Qué?
1: La salsa verde, entre otras cosas sabrosas, Don Sarmiento.
0: ¿Usted come
1: son
0: eso?
1: Son parte del dominado del rock radical vasco y pionero de introducir el ska en España.
0: ¿Qué cochina es eso?
1: Los principales influencias fueron los grupos británicos The Clash, The Special Group y el grupo vasco Erzsanak.
0: ¿Ah?
1: Oye, ¿por qué le vendrán tantas canchas? Veo esta gente le están sobrando en el abecedario. Su letra inicialmente se alternaba entre el castellano y el euskera.
0: ¡Nadie lo entiende!
1: Y terminaron adoptando exclusivamente el euskera.
0: ¿Ya?
1: Ah, ya. Aunque mantuvieron una estrecha relación con el movimiento autónomo. Ese movimiento, ¿usted sabe que unía bombas del servicio?
0: No, nunca
1: ocultaron sus simpatías de la izquierda a Versalles.
0: No diga
1: por
0: eso.
1: Por ejemplo, su canción Cerrizar está dedicada a la fuga del escritor y preso de ETA, José Basarrionda.
0: ¿Qué?
1: Tras esconderse en los parlantes utilizado en un concierto.
0: ¿Ya? Fran Siniestro, con esas cosas raras.
1: O sea, perdón, lo formaron los hermanos Fermín en guitarra e Íñigo Muguruza en bajo y coro, junto a Matías en la batería. Y después de los Muguruza que hicieron un concierto de Clash, ahí se volvieron locos y se pusieron a buscar un grupo creado por ellos.
2: ¿Qué pasó? ¿Qué
1: el
2: es Matías esto?
1: Se fue, llegó el Tremo Armendáriz, que sería baterista, hasta que se disolvieron en ácido.
0: De nuevo el
1: chiste de la disolución.
2: ¿Quiénes son?
1: Grabaron una maqueta con acciones como Mierda de Ciudad. Ojo, están pituquitos los locos.
0: Bien pitucos, po.
1: El último K, hay algo que va mal.
0: ¿Ah?
1: Después, su popularidad comenzó a finales del 84 cuando entraron en el estudio y grabaron los tres temas que aparecieron en el disco de los cuales.
2: Yo no sé quiénes son.
1: Sí, dos de estos temas fueron Lady Nicaragua Sandinista, Mierda de Ciudad y el último K.
0: Ya.
1: La primera canción, esa Nicaragua Sandinista, fue la que escribió Fermín Muguruza, apareció en la lista de las 200 mejores canciones del rock.
0: Pop, 200.
1: La edición española de Rolling Stone en el puesto número 142, por allá al final, no sé, es lo importante,
0: señor.
1: Durante el 85,
0: ¿ya?
1: Estuvieron de gira por todo el País Vasco, donde duró sus conciertos, festivales, y comenzaron a salir del circuito de Vascolandia.
0: Vascolandia.
1: Tocando en Madrid y Barcelona.
0: ¿Qué el cosa dice?
1: Y unos mayores actores en la cárcel de Martutene.
0: ¿Cómo?
1: Junto a la banda Barricada. Y unos meses más tarde, José Basarrión, del que le contaba arriba,
0: ¿ya?
1: Iñaki Picae Bea, apretaron un cachete escondido en un parlante.
0: Igual que
1: y
0: usted.
1: Y los de la Barricada y Cortatu fueron acusados de preparar la fuga de los presos, pero ahí les prohibieron tocar en todas las cárceles del mundo. No tenía, fue un mes después y le echaron la culpa a ellos. Nada que ver, Don Sarmiento. A mediados del 85 entraron en el estudio y grabaron la mayor parte de las
0: canciones. Son los prófugos estos.
1: Excepto los temas Sarsari y su Atrapatú Arte.
0: ¿Qué?
1: Que se cantaron en euskera. El disco los llevó a codearse con bandas locales como La Polla Record.
0: ¡La Polla Record!
1: O Sarama.
0: Eso lo conozco.
1: Y fueron elegidos el disco del año. Por la revista musical Muscaria y el por los periódicos de Hinge y el diario Vasco.
0: Ay, imagina gente de ahí nomás al cemento.
3: ¿Quién le dijo eso?
1: Llegaron a tocar delante de 15.000 personas. Voy a una grande de ese estilo. Es mucha gente al cemento. No se ríe.
0: Yo no me río. Esto no es
1: dar cuenta por Europa, por Suiza, Alemania, Países Bajos.
0: ¿Cómo
1: le gusta a usted?
0: ¿Qué?
1: Y grabaron dos discos más. O sea, dos baquetas más.
0: ¿Dos baquetas?
1: Y se rompieron las fronteras del País Vasco y se fueron afuera de Europa.
0: Oiga, apúrese.
1: El 87 giraron sin parar hasta marearse.
0: ¿Está como Cristina?
1: No sé, del sistema. Y fueron a dar una célula europea que lleva a Francia, de Suiza otra vez.
0: ¡Va!
1: Países Bajos, Inglaterra y todos los países de Europa. Ahí están todos fuera. Un montón de sin pelear en esa época. Y en el 88 editaron su tercer LP.
0: ¿Cómo?
1: Se llama
0: ¿qué?
1: Golpe. Y esta vez solo cantaron solamente los quieras, y el que entiende va, y los demás se cagan.
0: Yo no he entendido nada yo.
1: Y ahí metieron viento y un montón de instrumentos más.
2: ¿Quiénes son?
1: En diciembre del 2013, nos pegamos un salto cuántico del salmito.
0: ¿Ya?
1: El único El Estado de las Cosas, que es un libro. El Estado de las Cosas de Cortar Tu Lucha de Fiesta y Guerra Sucia.
0: ¿Ya?
1: que está escrito por Roberto Herrero y Isidro López, que propone un análisis del contexto histórico en el que se desarrolló el rock radical, radical vasco.
4: ¿Qué está pasando? ¿Qué es esto?
1: ¿Sabes que los bancos también eran buenos ver el ETA y todas esas cosas?
4: Entonces, patético.
1: Entonces, para que usted disfrute.
4: Qué vale, patético.
1: Y se vuelva loco y haga ska.
0: Me vuelva loco.
1: Y bueno, bote los micrófonos y se sube arriba a la mesa y bote el monitor y todas esas cosas.
0: Ya.
1: Le voy a traer, ya traigo la canción Sarri Sarri.
0: ¡Sarri Sarri!
1: Y para que usted sepa, usted usa esta casa euskera. Y la primera parte dice: mire cómo se hacen burla de la fuga. Dice: no sé qué está pasando últimamente. La gente ha empezado a menudo a bailar. Tiene algo que ver con que faltan dos en el recuento general.
4: ¡Para,
1: que se arrancaron allá de la gendarmería de allá!
0: ¡Son unos reos!
1: Oye, ¿qué pasa con el aniversario de año? ¿No pasa nada, doctor Mito?
0: ¡No pasa nada con el aniversario tampoco!
5: No le puedo creer, señor.
0: Ya. Cortatu. Sarri, sarri. Esto es bueno, dice Francinacho. Esto es Monos al Aire, la radio de los monos.

Hola, Tilito. Oye, le entiendo más al grupo que está colocando este animal que al mismo bestia que los presentó, weón. Oye, no se le entiende ninguna weá a ese animal, weón, la cagó. Inclusive todavía no sabe ni leer. Tengo un sobrino de 6 años que lee mejor que él. La cagó.

0: Estamos de vuelta. Esto es Monos al Aire, acá en la Radio de los Monos. Estamos con la gente. No tengo idea qué van a opinar. Hay tanta cosa en el día de hoy. ¿Hay tiempo todavía o no? Vamos a ver si hay tiempo. Vamos a ver si hay tiempo. Sí, tiene que haber tiempo, supongo yo. A ver, la galletita, cómo estamos acá. Por acá. ¿Dónde entro? Pero esto es de ayer o de hoy. Hay una foto ahí, hasta la guñecita la veo. ¿Por qué la veo en la guñecita? ¿Te paseo en el baño? ¿Por qué? Porque eso es ayer, ¿no? Ya. ¿Qué andas haciendo en el baño? Bueno, en fin. Andaba en alguna cosa andaba la cuñecita. Pino Locajén dice: buenos días, monada bella. Mi padre fue un gran líder y casi gurú. Ayudó a mi gente y fue inspiración para a mucha gente y fue inspiración para tantos otros. Me suena, perdón. No quiero bromear, pero parece como que estuviera hablando el Che Guevara. Sí, pues dice: fue un gran líder y casi gurú. Ayudó a mucha gente y fue inspiración para tantos otros. El Che Guevara, pues. No, es broma. Dice: por muchos años me preguntaban, ¿usted es algo de don Domingo Sibila? Sí, les decía yo, soy su hija. Ay, dele mis cariños. Él me enseñó mucho. O si no, me decían, él me cambió la vida. Hasta hace poco encontré una señora en La Serena que había trabajado con él como vendedor y me dijo muchas cosas lindas de él. Ay, qué lindo, qué tierno, qué bonito lo que habla de su padre. Me parece muy bonito. Menos mal que no le dijo que... Oh, yo soy hija de él. No, ahí... Demasiado excesivo. Bonito. Vamos. ¿Escucho?
1: Padre, don Antonio Chan Aguilar. Acá de San Antonio Tetzitz.
0: Tetzitz, su padre.
1: ¿Qué puedo decir de él? Bueno, pues gracias a él soy lo que soy. Bueno, lo mejor que soy.
0: Lo mejor peor,
1: que... Yo creo que en el camino me lo fui aprendiendo.
0: Ya.
1: Y este...
0: ¿Qué
1: puedo platicar de mi jefe? Que le gustaban muchas cosas, sobre todo eso, el amor por la música. Creo que es una de las cosas que me...
0: Ah, qué buena.
1: Que me heredó.
0: Ya.
1: Y esperemos que solo sea eso y no la diabetes también.
0: ¿La diabetes? Perdón.
1: ¿Otra cosa que sea? No, pues creo que el sentido del humor, el
0: heredaste contestar eso.
1: ¿Ya? Cualquier cosa, aunque no sepamos, pero contestarlo de alguna manera chistosa. Bueno, le debo todo lo chistoso se lo debo a él.
0: Ah, el humor de él en ti.
1: A mi querido viejo. Y si se puede, pues ahí, hoy creo que igual vamos a estar hablando al respecto.
0: ¿En Moloch?
1: En el Moloch 420 acá.
0: Moloch 420 a la medianoche.
1: Metiendo la publicidad.
0: Ah, sí,
1: saludos, monada. Ah, sobre los streamers, yo creo que nadie tiene la verdad, como lo dijiste, mi querido, te lo damos, nadie tiene la verdad. Pobres los que le creen a otros humanos, siendo eso, humanos, porque los humanos erramos y tenemos tentaciones.
0: ¿Tentaciones sobre todo? Seguimos escuchando a la gente que quiere opinar o decir cosas.
2: ¡Hola! ¡Oh, Cristina! Oye, ¿cómo Dígame. Han cambiado los papás? Claro, mi papá, para mí era y para todo el mundo, cuando murió todos decían lo mismo, era como giro sin tornillo. Ah. O sea, él con un alambrito arreglaba todo y le resultaba.
0: Un inventivo.
2: No, y para no levantarse la cama, con un cable de pescar, hacía todo un borde ahí por el borde del techo. Y tirando, lograba abrir la puerta sin levantarse de la cama. No, era realmente increíble. ¿Ah? Un tío decía las jimenadas. Y uno lo hereda. Es capaz de arreglar cosas con un pelo. ¿Te acuerdas los tapones famosos? Bueno.
0: ¿Ah? Sí, me acuerdo de
2: Pero
0: eso.
2: Pero hoy día, no sé. En una de esas hay cosas que se pueden arreglar también.
0: A Francis Nieto se le saltan los tapones.
2: Caso, y los papás han cambiado mucho, porque antes eran proveedores nada más.
0: Proveedores.
2: Después, ya cuando mi marido ya se pusieron un poquito más a jugar con los niños.
0: Odín es proveedor.
2: Con los niños, no solo jugar fútbol, sino que jugar distintos juegos. Y hoy día mis hijos
0: ya
2: son totalmente distintos. Tanto así que uno de mis hijos me retó.
0: ¡Oh! Y
2: yo le dije, ¿por qué? Ay, qué rico que ayudes a tu señora con los niños. Me dijo, mamá, yo no la ayudo. Es mi responsabilidad.
0: Tómate eso.
2: Yo soy tan papá de ellos y además responsable de ellos como mi señora. Los hijos no son de ella sola, son de los dos.
0: ¡Chúpate esa mandarina!
2: Así que yo soy ahí tan tení. Responsable.
0: ¡Ahí tení!
2: Ya. Bueno, te fijas, son distintas formas. Hoy día ya la cosa es distinta. Los papás de ahora. Ya muchos parecen más niños que papás también.
0: Ah, sí.
2: A veces los niños les tienen que parar los carros a los papás hoy día.
0: ¿Hasta cuándo? Claro. ¡Para el papá!
2: Pero en buena, de que claro. Ya, pues viejo, ponte serio.
0: Ya, ah, pues viejo, ubícate. Es
2: así.
0: Eso dice.
2: En fin. No. Con respecto a los programas de streaming, la verdad es que a mí me encantaron. Encuentro que son súper, no sé, por lo menos los que yo estuve participando por streaming, por la plataforma, ya cuando hacíamos los programas en Meridional.
0: Ah, ¿de veras?
2: En la radio Meridional.
0: ¿De veras?
2: Ya, estuve participando por streaming y salía súper bien, súper bien. Parecía que estuviera uno ahí en el estudio y qué sé yo.

0: Hemos, mira, la audiencia que tenemos. ¿Dónde está el visor? Acá. Llego al tiro. Yo con número. Tenemos una alta audiencia. ¿Y cuántas veces lo he dicho? Alta audiencia no implica que la gente escriba más. Porque hay gente que no le gusta y hay gente que no lo hace, solamente escucha este maldito programa.
1: Y ahora te voy a enseñar a no hacer nada.
0: Gracias. Me dice Rastachán, me ganó el doble. Me ganó. ¿Qué cosa dice acá? Suena a plagio la canción de Frank Sinatra, lo siento, pero me suena conocida la música. A ver si Frank Sinatra explica si es un plagio o no lo que trajo desde de los vascos. No, ya sé que sea una copia.
2: ¡Guatón, copión!
0: No, no puede ser. Más, espero que no. Espero que no. Por fin Frank puso algo bueno, dice Don Mauro. Eso dijo Don Mauro, ¿no? Sí.
3: Oye, cuando salió el audio de Cristina me puse a cantar la canción de Roberto Carlos al tiro. No. Por si acaso, digo yo.
0: No, ni me recordé la canción de Roberto Carlos, que partimos con eso, se nos cayó el sistema. Los terroristas extraterrestres. No menciones a Roberto Carlos, por favor. Y ahora lo mencionaste. Nos puede pasar algo. Fue Jetta Roberto Carlos al final, bueno, ¿eh? Se cayó el sistema, increíble, weón. Bueno, ¿eh? No toqué esa idea mala, weón. Bueno.
3: Don Ignorante, ¿cómo está? Oiga, okay. Tengo una pequeña duda y o consulta para la señora F. Si no ha pensado hacer un streaming, sí, me gustaría que hiciera un streaming para gente que tiene insomnio. Oye, esa gente le agradecería y tendría una sintonía bárbara.
0: Ay, ¿cómo hacemos entender a la gente esto? Ah, tengo hambre, bueno. Yo me dice, estoy con Lugano, Lugano lo tengo cerca. Lugano, ¿me trae una sopaipilla? Una, que está allá. ¿Ah? ¿Me puedo comer la otra? ¿No son dos, pupativo? No sé, pero... ¿Por qué tres? Ya, cómete una, pero tráeme una. Acá en la mesa, por favor, gracias. Es que Lugano y... ¿Ustedes saben? Están de vacaciones. Están de vacaciones, entonces vamos a aprovechar de... Pero no puedo comer esto del aire. ¿Puedo poner una canción o no? O ya estamos terminando casi. ¡Uy! Tía Gladys, ¡ay, los lentos! Vamos con los lentos, ya, vamos con los lentos, ya aprovecho a comer. Sí. Cerremos con que vuelvan los lentos. Fantástico. Gracias. Ahí está. Lugano me está entregando acá una sopa y pilla. Entonces hagamos lo siguiente, vamos con los lentos y cerramos el programa. Maravilloso. ¿Qué? Sí, puede ser. Es que toda la culpa es de Roberto Carlos. Sí, yo le voy a echar la culpa a él, no me queda otra. Que vuelvan los lentos acá en la radio de los monos, acá en Monos al Aire. 10 años junto a ti.

Este es el momento en donde yo como. Que vuelvan los lentos. Se nota que estoy comiendo. Quiero partir con la tía Gladys, que se fue en una bola muy rara, con un recuerdo de Joe Murray, Señor Soul. Increíble, ¿eh? Esto es cuando nacimos nosotros. Pero aquí va, en Que vuelvan los lentos, acá en la radio de los monos. Esto es Monos al Aire, Joe Murray, Señor Soul. Tía Gladys mandándose un viejazo.